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0: el programa bailando mucha, mucha y rica salsa. Ahora le toca el turno a nuestros engreídos, la cumbia. Porque ¿cuánta gente aquí en Manchay le gusta la cumbia? ¿Dónde está la gente cumbiambera? ¡Qué rico, señor! Y para que usted goce y baile, les cuento, recién llegadito de los Estados Unidos, todos los chicos de Brigitte y su banda, palmas para darle la bienvenida a los chicos.
1: Tatisita, buenas tardes.
0: Saludo primero acá. Mi amigo Rubio, ¿cómo se llama?
2: A mi nombre es Abel, animador de Brigitte y su banda. Un placer estar presente, por supuesto, el domingo de Fiesta TV Perú.
0: Me imagino que esto es para
2: usted. Regalito para usted. Muchas gracias, Catisita.
0: Su nombre, mi amigo de la
2: Juan Arita. Carlitos. Él es Juan Carlos, coreógrafo de la agrupación, por supuesto. De la banda.
0: A ver, un pasito adelante,
2: Ahí está, chicos. Vamos a demostrar un poco de lo que hacemos en el show. Catisita, ¿qué te parece? Hacemos un pequeño corte, chicos. Listo. Un pequeño, algo de del repertorio que hace en el escenario.
0: Algo Catisita. Chiquitito nomás, ¿ah?
2: Rápido, hermano, rápido nomás. Señores y señoras, adiós en el escenario. Uno de los grandes coreógrafos de este Huancayo, el señor Juanqui.
0: Preciosa.
2: Oye, hermano.
0: A ver, vamos a ver, ¿ah?

0: ese aplauso, por favor.
1: Dios mío, palmas para él.
0: Gran personaje.
1: Muy bien, muy bien. Mi reina, ¿cómo estás? Bienvenida. Palmas para Brigitte, que ha venido con toda la banda. Reina, espectacular, acá el coreógrafo, ¿eh? Bienvenida, Brigitte.
2: Claro que sí, muy contenta de tener a los mejores coreógrafos del Perú. Perú tiene lo suyo, tiene talento, tiene, ¿no?, todo. Perú no le falta nada realmente. Muy contenta de estar en tu programa.
1: Gracias, gracias por estar aquí, Brigitte. Te esperábamos hace mucho tiempo. Sabemos que estás por toda la selva, por todo el Perú, por todo el sur, por todo el norte. Y acabas de llegar de los Estados Unidos.
2: Claro que sí, te comento que nos fue súper bien. Gracias a Dios, el trabajo sigue. Como siempre nos vamos a encontrar en los escenarios en todo el Perú, ya sabes. Cómo nos va en la chamba, y bueno, seguimos adelante, gracias a Dios.
1: Qué bueno, reina, acá quiero regalarle a la chica más alegre el disco de Brigitte, pero solo para la... A ver, ¿dónde están las chicas alegres? Muy bien.
2: Esto, para todas. Para
1: esto
2: todas.
1: Me lo llevo, ¿eh? Me lo llevo, Brigitte, gracias. Listo, por estar gracias. Aquí. Preciosa. Ah, y este chico tan lindo.
0: Uy, Cristian Medina, Cristian Medina.
1: Ay, no, a ver, a ver. A ver tu músculo.
0: Pero qué hombre.
1: Dios mío, qué hombre, ¿no? Y bueno, y el aplauso para toda la banda, para toda la banda de Brigitte, que han venido espectaculares de negro. Mi querida Brigitte, ¿cómo te ubicamos? Página de Facebook, teléfono de contratos.
2: 956-386916. Claro que sí, es el número de contratos y la página oficial, Brigitte y su banda, Club Oficial y Brigitte y su banda oficial.
1: Gracias, mi querida Brigitte, la reina del corazón bandido. ¿Cuántas chicas queremos escuchar Corazón Bandido?
2: Amores prohibidos.
1: Muy bien, entonces seguimos en Domingos de Fiesta. Ella es la vampiresa de la cumbia, Brigitte y su banda.
0: ¿Cómo presentar esta canción?

0: ¡Seguimos, seguimos! ¡Y las manos arriba! ¿Dónde está la gente más alegre? ¡La gente más alegre! ¡Le voy a regalar tu disco! ¡Arriba, arriba, arriba, arriba, arriba, arriba, arriba, arriba! ¡Seguimos, seguimos bailando, señores! ¡La banda de DC! ¡La banda de DC! ¡La banda de DC! ¡La banda de DC! ¡Que suene, que suene! ¡Que suene, suene, suene! ¡Que suene, que suene! Bailando y a seguir gozando, por supuesto. Brincita, la semana pasada estamos visitando la ciudad de Estados Unidos, el país, por supuesto, Estados Unidos. Estamos en Nueva York, tantos amigos, tantas personas que conocimos.
1: Claro que sí, la gente de Virginia también, nuestros hermanos peruanos trabajando allá.
0: Ahí está claro, toda la sí. Un saludo especial para toda la colonia en Estados Unidos. Muchas gracias a toda la colonia peruana ahí. Vamos a ir bailando, señores. Esta es una canción que está conquistando corazones a nivel nacional y, por supuesto, en diferentes países. Hoy por hoy la vamos a cantar, por supuesto, el domingo de fiesta para todo el público de Manchay. Esto dice así.

0: varones, ¿ah?
1: ¿Dónde están los varones?
0: Las mujeres siempre, siempre.
1: Le vamos a dar otra oportunidad a los varones, Brillicita, porque creo que no hay varones.
0: No, ¿para qué le vamos a dar otra oportunidad? No.
1: ¿Dónde están los machos de Manchay? ¿Dónde están los machos? Puro calzoncillo, quiero ver puro calzoncillo. No hay.
0: Katy, ¿qué pasa con el público masculino aquí?
2: Aquí todas somos mujeres, ¿ah? ¿Sí o no?

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Hola, ¿cómo están, gente linda? Buenos días, buenos días, buenos días. Hoy es miércoles 14 de octubre del año 2026. ¿Cómo estamos, mis amigos? Casi en la mitad del mes. Hemos amanecido con un poco de lluvia. Bueno, pues era ya importante, mucho calor, ¿no? Mucho, mucho calor en algunos lugares, amigos. Nuestros hermanos peruanos están sufriendo de incendios. Bueno, gracias a Dios, aquí nuestro querido Tocache y en la región de San Martín no hay. Hay que tener mucho, mucho, mucho cuidado. Buenos días, mis amigos de Uchiza, Progreso, Xonte, Pólvora. Buenos días, Santa Lucía. Buenos días, ¿cómo están, mis amigos? Mi mamita es ama de casa. Rápidamente vamos a presentar otro exitazo, éxito rotundo de Edith Milagros con este mix.

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1: Vamos con la hora, la hora, la hora, la hora, hora, la hora, la hora, 4 de la mañana con 16 minutos, 4 con 16. ¿Cómo están, mi gente linda? Buenos días, buenos días. Buenos días a cada uno de ustedes, buenos días a la gente de Uchiza de Progreso de Xontepólvora, buenos días. Hubo un poco de lluvia, lo que sí es, se está escasando el agua. No vaya, ayer no hubo agua en nuestra provincia de Tocache, hoy tampoco. Posiblemente, ese es el dilema casi de todos los días aquí en nuestra provincia de Tocache. El agua siempre está o escasea, no sé si por falta de agua en los ríos o de pronto también, amigos, es de el encargado de abastecer el agua. No sé, bueno, ojalá que todo sea para el bien. Bueno, mis amigos, ¿cómo estamos? Nosotros, como siempre, con nuestra música. Un saludo para toda la gente que nos sintoniza en estas horas de la mañana. Hoy día la mañana está bastante fresca. Gracias a Dios. No sé, por algunos lugares seguramente la lluvia con un poco más fuerza y en algunos lugares un poco... como vuelvo a repetir, menos. Así están las cosas. Vamos a presentar otro exitazo. Éxito, éxito, éxito de Margarita Corazón. Así es. Margarita Corazón para ti.

Hola, hola, 4 de la mañana con 23 minutos, 4 con 23 hora en todo el territorio nacional, hora que te recuerda la banda Villa María. Bueno, pues mis amigos, nosotros con nuestra música, claro que sí, decíamos que el tiempo está bastante fresca, hoy día está bastante, bastante fresca. ¿Qué nos dice algunas noticias al paso? Jaime Bailey, amigos, entonces habla de los políticos y nos dice, los políticos sean izquierda o de derecha, siempre encuentran la manera de decepcionar. La nueva novela de Jaime Bailey, Los Golpistas, tienen todos los elementos de la marca de sus narrativa crítica, humor e ironía. Bailey narra lo que pasó con el presidente venezolano Hugo Chávez el 2 y el 13 de abril del 2002, cuando fue detenido mediante golpe militar a razón de sus actitudes dictatoriales. En este escenario, la figura del cubano Fidel Castro resultó clave, pero también el reconocido autor peruano relata el proceso vital, político y que recorrió Chávez para llegar como presidente de Venezuela. Bailey hace fácil a lo que parece difícil de contar. Esta novela demuestra una vez más que uno de los mayores escritores hispanoamericanos en la actividad, y lo hace como siempre, sin aburrir al lector. Esta entrevista exclusiva con la República, Bailey habla de los golpistas, pero igual de Vargas Llosa, de la institución política peruana del periodismo. En cierto modo debe tener razón en algunos aspectos, pero Hugo Chávez no decepcionó a Venezuela. Lo que puso es mano dura y fuerte, y venezolanos, imagínense, ha estado más adelante que Perú. Luego, como Maduro intervino, ¿por qué crees que Estados Unidos intervino? No porque se le dio la gana, por petróleo, por dinero y también por la política. O sea, él es el hombre de la derecha que quiere manejar todo, y ahora está en nuestro querido Perú de lleno con la señora K, porque es su aliada. ¿Cómo está? Estamos empezando con un desastre. Estamos empezando, amigos oyentes, con un gobierno que no le importa al pueblo, más le importan los intereses, lo que le importa es el dinero. El Perú se sangra, amigos, todos los días. El Perú se quema. Pero nuestros gobernantes casi nada o poco están haciendo. Si hubiera puesto de su parte el gobierno, ya se hubiera controlado esos incendios en diferentes partes del Perú. Pero no, más está pensando en otras cosas. A la gente que se muera, ¿qué le importa a la gente? La verdad, amigos, así están las cosas. Pero bueno, Dios es grande. Vamos a presentar otra

Muy bien, amigos, 4:33, 4:33, hora en todo el territorio nacional. Hora que te recuerda la banda de Villa María. Bueno, pues, mis amigos, ahí está mi Lili 99.3, desde el corazón de nuestro querido Tocache, Perú, para el Perú y el mundo. Ajá, así es, 99.3 en el vial de su receptor. Bueno, pues, mis amigos, la salud del Papa aún todavía está un poco delicado, pero salió airoso, salió bien del día de ayer, de la operación del tumor cancerígeno. Y el Vaticano ha informado que está estable. Ha salido, ha entrado caminando, que fue sometido a una cirugía torácica para extirpar una lesión en el pulmón derecho. Durante la intervención, el examen histológico confirmó que se trataba de un adenocarcinoma pulmonar, un tipo de cáncer de pulmón que ya se sospechaba a partir de sus estudios preoperatorios. Según el comunicado sobre el estado de salud del Santo Padre,

Los médicos ratificaron o retiraron el módulo inferior del pulmón derecho mediante una técnica cirugía video asistida con el objetivo de garantizar la extirpación completa de la lesión. El diagnóstico fue confirmado durante la operación mediante el análisis histológico, el tejido extraído hasta el momento. La información difundida no precisa otros detalles sobre la evolución posoperatorio del pontífice, ni sobre la necesidad de tratamientos complementarios. Así están las cosas, ya está decidido para llegar al Perú. Todo lo que es esta, toda América, amigos oyentes, va a dar su vuelta el Santo Padre. Ahora, la noticia queda un interrogante sobre la intervención del Papa León, su previsita o visita pastoral al Perú en noviembre. Sin embargo, para determinar cómo podría influir la intervención de sus actividades de desplazamiento, será necesario conocer nuevos detalles, medios de evaluación de su recuperación. Así están. Bueno, pues amigos, así serán las cosas. En ese ámbito se está dando en la salud del el Papa. Bueno, ¿y cómo está la salud de nosotros? También hay que hacernos un chequeíto por ahí. Marbelín Morales nos dice: me da miedo quererte. Así es.

0: 4 de la mañana con 43 minutos, ¿cómo avanza el tiempo? 4 de la mañana con 43, ¿qué tal? Ahora que te recuerda la banda, niña María. Bueno, pues mis amigos, ¿cómo están mis amigos en diferentes partes de nuestra provincia? La gente de Uchiza, de Progreso, de Xunté, ajá, la gente de Oyates, un saludo para esa gente de Oyates que nos sintonizan estas horas de la mañana, mi amigo, ya sabemos. Un saludo para mi amigo, ya sabemos, el hombre todas las mañanas, desde las 3 de la mañana ya están en el cuadrante. Bueno, nosotros como siempre con nuestra música peruana, nuestra música vernacular, a veces no estamos por cuestión de chamba. Claro que sí, pero estamos estos días aquí, como siempre, acompañándoles cada mañana y compartir un poco la alegría, compartir lo que dice las noticias, compartir algunos hechos históricos de nuestro querido Perú. Es importante a veces recordar hechos históricos de lo que sucedió en nuestro querido Perú. Así es importante. Bueno, pues amigos de nuestra provincia, en los medios de comunicación, ayer se ha visto ya la carretera para Río Tocache, está ok, pero lo que están haciendo es una vía alterna para los camiones pesados. Mira, y cada uno, hay varias empresas que se han hecho ahí ahora, dueños. Yo no sé por qué, con quién es la autoridad edil, o simplemente entran. Y mira, y si tú vas a comprar a uno de esos material agregado, está carísimo una volquetada. Y no les cuesta nada. No les cuesta nada, amigos. Simplemente ir a una bicoca o un poquito de dinero, pienso yo. Y bueno, pues, y este carretera debe estar bien asistida, bien mantenida, porque hay presupuesto. ¿Dónde deja este dinero? Y si deja, pues en la municipalidad, debe destinar un recurso que siempre esté alerta. Ojalá que todo esto esté en buenas condiciones. Y no solo esto, hay varios, Tocache Viejo. Amigos, también hay este tipo de empresas en Palo Blanco. Imagínate, toditos se han apropiado. Ya no hay ni para pescar. Y es un dilema, no solamente aquí en Tocache, es a nivel nacional. Las canteras de los ríos están ya ocupadas, están ya con dueño. Imagínate, amigos. Pero lo que está mal es que todas esas carteras de penetración deben estar bien mantenidas con ese dinero. ¿Qué dirán nuestros amigos, la que viven por esa zona? Bueno, ese es uno de los puntos que el día de ayer había varias opiniones, decían que está bien, que debe ser así, que debe existir, pero... ¿Y los empresarios qué?
1: Porque dicen que de viejo reemplazan a la gallina.
0: Los empresarios también deben poner de su parte, porque mayormente se benefician ellos. Se benefician ellos. Y si no le dices nada al empresario, ojalá que este nuevo gobierno local pues también toma cartas en el asunto. Hay muchas cosas para hacer, muchas cosas, muchísimas obras. No se ha hecho casi nada, obra de gran impacto, simplemente del mercado, pero el mercado, los mismos del mercado han puesto dinero. Ahí prácticamente el alcalde solamente ha puesto su nombre, un poco de maquinarias, algunas cosas más y listo, ya que el alcalde lo hizo, nada, casi nada hecho. Y en las redes sociales dicen, no, se pierde un buen alcalde. Prácticamente, amigos, desde ya tiempos atrás no ha hecho una sister igual. Alcalde de lujo. No ha hecho nada. Oye, bigote, nada. Está poniendo tuquitos ahí en el mercado, supuestamente para arreglar, para hacer. Y ahora último se está haciendo para el techo. ¿Qué va a poner? Esas columnas simplemente le van a empernar con fierros y listo. Es que no es así. Lo que nos falta, amigos oyentes, es un frente de defensa en nuestra provincia. Se está formando un frente cívico, se quedó ahí, se suspendió por falta de quórum, no asistieron y no tomamos conciencia. Falta la conciencia ciudadana. Bueno, vamos a escuchar nuestra musiquita, como siempre, nuestra música peruana, nuestra música vernacular. Ajá, Aide Guamán, la China María con este requinto querido.

bienvenidos amigos, 4 de la mañana con 56 minutos, solamente 4 minutos nos separan para llegar a las 5 de la mañana. Ojalá así es, amigos. 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Bueno, pues mis amigos, hay consecuencias con esta temperatura. El aumento de la temperatura, amigos oyentes, en todo el planeta desencadena graves alteraciones en el ecosistema y en la vida humana. El deshielo y subida de nivel del mar, el aumento del calor, funde los glaciares y las canteras polares, lo que eleva el nivel de los océanos y pone en riesgo zonas costeras e islas. De igual manera, vienen fenómenos meteorológicos extremos, sin incrementar la frecuencia y la fuerza de las olas de calor, sequías prolongadas, tormentas severas e inundaciones. La verdad, esos y pérdida de la biodiversidad, ni qué decir, muchos animales y plantas no logran adaptarse a la velocidad del cambio en sus hábitats, lo que acelera la extinción de las especies tanto en la sierra como en la costa y en la selva. El impacto en esta cultura, amigos, en los alimentos, también la sequía y la escasez de agua reducen las cosechas, provocan la pérdida de ganado, elevan los precios de los alimentos de pan llevar, de la carne, de las verduras. Imagínate con este incendio que casi a nivel nacional. Por eso decía, amigos, el Perú está que se quema. Y nuestros gobernantes están que se ríen, se cagan de risa. No les importa nada. Mira, amigos, el desplazamiento y migraciones, los desastres climáticos y la falta de recursos obligan a la comunidad o a las comunidades enteras a abandonar sus hogares. Es triste y lamentable este hecho que estamos acercando poco a poco. Poco a poco, amigos. Es crítico. El cambio climático está en crisis a nivel mundial casi, no solamente aquí en Tocache, a nivel mundial. Lo que nos queda es, amigos, adaptarse y tener mucho cuidado en algunos aspectos. No exponer mucho al sol a nuestros niños y niñas. En las instituciones educativas, igual. No tener por mucho tiempo a los estudiantes en el sol. Sobre todo en la ciudad. En el campo los muchachos están acostumbrados a la chamba, al calor. Pero de todas maneras, el ministro de Educación no ha visto por ese lado. Está más otra cosa, más que el examen, que otra cosa. Más se ha ensañado con los maestros. La mayoría de los maestros no votaron por la tía acá, ¿no? Acá me la pagan, pues, ¿no? Este es un atropello contra la labor del maestro. Es una venganza prácticamente, amigos, que está llevándose con la tía acá. Pero bueno, vamos a matizarle con la musiquita. Ajá, ¿cómo está mi gente linda de Cajamarca? Este bailecito de Onda Azul. Acá requinto de...

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1: Hola, hola, hola. 5 de la mañana con 6 minutos. 5 de la mañana con 6. Hablando de lluvia, amigos, entonces tenemos un poco de lluvia en nuestra provincia. Estamos con un poco de lluvia, hay que abrigarse. Cuidado con las arañitas. Como decía Sonia Morales, cuidado con la arañita. Hay que descansar tranquilo, hay que dormir tranquilo, mis amigos. Ya amaneció, algunos ya seguramente están de pie, algunos ya están alistándose para la chamba. ¿Cómo está mi gente, mis amigos comerciantes? Ya están tempranito desempolvando la mercadería. A la mercadería, claro que sí, mis amigos. Bueno, nosotros con nuestra música, para cada uno de ustedes comentábamos hechos históricos de lo que viene sucediendo, amigos oyentes, con este calentamiento global. Es bastante inusual en estos días, el calor bastante fuerte, todo el mundo lo siente. En otros lugares, en el sur de Perú, amigos oyentes, está con bastante frío. En el sur de Perú hace frío. En estos últimos tiempos, el mundo se ha desviado mucho en sus objetivos climáticos. ¿Podremos recuperar? Ahora está claro, los científicos predicen que la humanidad no alcanzará su objetivo de mantenerse el calentamiento atmosférico en grados estables, por encima de los niveles predestinados. Por eso, amigos oyentes, ya sea los científicos estaban evaluando, pero habrá otros objetivos, habrá otra forma. Esto se convirtió en la estrella guía de la acción global para combatir el cambio climático, con el amplio reconocimiento de la ciencia. Sin embargo, ahora, más de una década después de acciones y compromisos acumulados en las naciones en materia de misiones, está bastante, bastante delicado y bastante espinoso. Ojalá se puede remediar con algo, se puede ver en algo esta situación, pero lo dudamos. Ojalá que todo esto suceda, o se puede controlar de alguna manera, de alguna forma. China ya empezó a ver el asunto. Cuba también. Mira, ¿cómo dicen que los socialistas no pueden hacer nada? China socialista, potencia mundial. Cuba, potencia mundial. Estados Unidos, potencia mundial, pero de la ratería, de la delincuencia, igual que el Perú. Y bueno, esto es lo que pasa en nuestro querido Perú. Y se viene, en las iglesias se viene preparando para el recibimiento del Santo Padre. Pero nosotros traemos nuestra musiquita, lo más importante es nuestra música, y nos de Pumita Cazador, ajá, perdidamente enamorado.

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1: ¿Cómo estamos, gente linda? Buenos días, la hora 5 de la mañana con 16 minutos. ¿Cómo avanza el tiempo? ¿Cómo avanza el tiempo? También avanza la lluvia. Bueno, pues estamos con un poco de lluvia en nuestro querido Tocache. ¿Cómo están en otras zonas? Ajá, estamos en el 99.3 en el vial y su receptor. Buenos días a cada uno de ustedes. Buenos días a Uchiza. Un saludo, mi gente de Uchiza. Para toda la gente de Uchiza, la gente de kilómetro 9, kilómetro 4. A la gente del Porvenir, un saludo para toda esa gente, la gente de Pampayaco, ¿cómo estamos? Ajá, para la gente de Uchiza, un saludo para la profesora Yesenia Carrasco, de Uchiza, Perú, la profesora Yané, y bueno, muchos más, la profesora Sidue, unos grandes amigos en Uchiza, mi amigo Pablo Balú, Jimmy Leal, bueno, hay tantos amigos. ¿Cómo está mi gente linda en Uchiza? Como Uchiza también está ahí, amigos. Bueno, también hay consecuencias nocivas del uso excesivo de los dispositivos, en este caso los celulares. Nos dice, amigos, cifras señalan que uno de cada 11 personas, uno de cada 11 entre 8 y 18 años es adicto a los dispositivos electrónicos. Padres o cuidadores deben supervisar y regular su uso de los celulares. Pero no, al contrario. Cuando llora el niño se le da toma para que no lloras. Cuando tienen que hacer algo, ya, entreténgate con el celular mientras yo hago las cosas. Imagínate, amigos. Ese quiere decir, de cada 100 niños, por lo menos 12 a 13 niños, más o menos 20 niños, 22, 24, 25 niños, es adicto. Estamos alarmantes, amigos. En esa situación estamos. Imagínate, el uso de los dispositivos electrónicos por los niños durante largas horas de cada día perjudica su desarrollo normal y le ocasionan problemas en la conducta, trastorno de sueño e incluso problemas de depresión infantil, ansiedad con riesgo de generar adicciones en casos extremos. Por eso hay que tener muchísimo cuidado. Así está. También, amigos, los médicos señalan, o la psiquiatría señala, o en este caso ha sido el director adjunto del Instituto Nacional de Salud, del Ministerio de Salud, quien exhortó a los padres a tener mayor control y supervisión de los de las aplicaciones de descargas de sus hijos, de sus equipos electrónicos, y leen sus determinaciones, los permisos que se solicitan, más aún en esta etapa de vacaciones. La mayoría. Claro, a los adultos también, pero más hay que cuidar a los niños. Se dijo que muchos padres facilitan celulares a sus hijos menores de 2 años a fin de calmar su llanto o para jugar. En esa línea, los médicos subrayó que la exposición excesiva es perjudicial porque puede acelerar el crecimiento del cerebro y asomarse con difícil de atención. Retrasos cognitivos, problemas de aprendizaje, aumento de la impulsividad, sí, pues los muchachos impulsivos, faltan de respeto y falta de autoridad, control, así como el aumento de riesgo de trastorno bipolar, psicosis y conductas agresivas en personas con predisposición a estos. Y si tú le quitas al niño, se pone a llorar, hace su berrinche. Es más, algunos desde que nace, desde ya empieza a balbucear, 4 o 5 meses ya están con el celular. Tremendo daño, tremendo daño. A mis hijos, yo les he dado, cuando a mi hija le he dado cuando tenía 15 años recién su celular. Mi hijo igual cuando entra a la universidad. También, amigos estudiantes, el niño está más de 2 horas al día en los dispositivos electrónicos. Su conducta se presenta alterada, prefiere quedarse en casa de sus compañeros, compañera, no salir con sus amigos y baja sus rendimientos académicos. Baja muchísimo en el rendimiento académico, bastante. Prefieren quedarse, amigos, siendo por ahí. No hacen caso en casa. ¿Se dan cuenta? Y luego nos quejamos. ¿Qué voy a hacer con mi hijo? Ya pues, tienes la culpa. Deben ir disminuyendo el uso de dichos aparatos en forma progresiva. Si a pesar de esta medida, el problema persiste, es recomendable acudir a un establecimiento de salud para su ayuda profesional. Conozco muchos. Y aún cuando se les dice todavía se molesta. No, si no, no me deja. O sea, pues, es que es natural. Nosotros hemos crecido con celulares. Ni conocíamos, por último, ni televisión. Imagínate. Esos graves problemas, amigos, entonces no ayudan en la realidad a nadie. No favorece el crecimiento, mucho menos el aspecto cognitivo. Vamos a, imaginariamente, huánuco, escuchamos este popurrí de buenos huanuqueños para todos con cariño. ¿Cómo está mi gente linda de huánuco, huánuco, Perú? Agapachetea, yata, los de mayo, ambos, claro, un saludo a todos ellos.

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2: Hola, 5 de la mañana con 29 minutos, 5, 5 de la mañana con 29, nuevamente la lluvia en nuestra provincia. ¿Cómo está mi gente linda de Progreso? Un saludo muy especial a toda la linda gente de Progreso, la gente de Madre Mía, la gente de Situye, la gente de Puerto Rico. Ajá, ¿cómo está mi gente de Ramal de Azupuzana? Un saludo para toda esa linda gente. Mismo Progreso, la gente de Progreso, la gente de Pacota, un saludo para todos, la gente de Ribuchiza, la gente de Ribuchiza, un saludo para...

San Juan de Porongo está, el colegio está sin techo, está para techar. Ojalá que lo ponen a bien el recaudo, ojalá para hacer, amigos estudiantes. Saludo para Cumbia, Santa Rosa de Xapaca. ¿Cómo está mi gente linda de Santa Rosa de Xapaca? Saludos a toda esa linda gente. Ya están haciendo también su campaña. Hay cuatro candidatos en Santa Rosa de Xapaca para estas elecciones, el primero de noviembre, las elecciones en los centros poblados. Nosotros, amigos, comentábamos de algunos excesivos usos de los celulares en los niños. La verdad es preocupante, amigos. Es bastante, bastante preocupante. Sin embargo, los padres de familia no toman conciencia, no están como para controlar el acceso de los niños en las nuevas tecnologías. Parece no tener freno. Antes la preocupación se limitaba en horas frente al televisor. Hoy el descontrol, el desasosiego ha dado una vuelta, una girada de 180 grados con los celulares. De 0 a 2 años, contacto, debe tener ningún contacto con la pantalla. De 3 a 5 años, una hora al día. De 6 a 18 años, máximo 2 horas. Sin embargo, no ocurre. En el desarrollo cerebral, la exposición excesiva celular en un niño puede acelerar en forma anormal el crecimiento cerebral en menores de 2 años. Afectan la atención de memoria, control de impulso y desarrollo cognitivo. Por eso no vale dar celular. ¿Hay retrasos en eso, en el desarrollo? Claro que sí. El uso excesivo reduce el movimiento físico, lo que puede provocar dificultades en la alfabetización de atención y rendimiento escolar. Y no solo eso, lo más grave, también, amigos, el uso excesivo trae el sedentarismo. Incluso el uso prolongado de dispositivos aumentan el riesgo de quedarse obeso, enfermedades cardiovasculares y diabetes a temprana edad. Hoy en día se ve niños jóvenes menores de 20 años con diabetes. Imagínate, pues, esas enfermedades. También hay enfermedades mentales. Está asociado con mayor incidencia de ansiedad, depresión, déficit de atención y otros trastornos psicológicos. En la conducta, no hay que decir, conductas agresivas, impulsivas. Se ha visto último día, amigos, estudiantes le pegan a su mamá, a su papá, faltan el respeto. Mucho menos en la escuela. Faltan respeto a sus compañeros, al maestro, a la maestra. No hay concentración, no hay atención. Es preocupante, mis amigos. Decíamos, amigos, hace rato, uno de cada 11 niños a 8 años presentan signos de adicción a lo que ahí a su entorno social y familiar. Por eso es controlar. Ahora ya no hay esos juegos de antes. Ahora se quedó en el olvido. Mientras las coplas cagaron.

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5 de la mañana con 44 minutos. ¿Cómo avanza el tiempo, mis amigos? 5 de la mañana con 44. Bueno, pues esta lluviecita a buen tiempo, ya está lloviendo. Lo único lo que nos perjudica de alguna otra forma es que en nuestra provincia no tenemos agua. Cuando llueve no tenemos agua. Ahora el cisterna repartidor de agua pues solamente pasa por algunos lugares y no llega. Ya estamos con 2 días sin agua en algunos lugares de nuestra provincia. En zona más alta, 3, 4, estamos una semana sin agua. El problema de nunca acabar. El problema de nunca acabar. Ojalá que eso termine. Todos los candidatos han entrado en hacer agua y desagüe, agua. Hasta ahora ya pasan 3 alcaldes y nada. Ahí se quedó, han empezado a trabajar un poco, se quedó. Yo no sé por qué no terminan. ¿Qué están esperando? Claro, algunos tienen su pocito con bomba de agua, pero no es suficiente. En esta temporada de calor se secan. Bueno, pues mis amigos, así están las 5 de la mañana con 45. Decíamos, nosotros comentábamos del uso excesivo de celulares. Está trayendo serias consecuencias. Ya se sienten las consecuencias en los adolescentes, en los niños, hasta en los adultos. Por eso tenemos que tener mucho cuidado con los niños, sobre todo con los niños. Pero no, ¿eso qué va a suceder? Al contrario, somos culpables, damos más todavía aún. Aún más todavía le damos. ¿Qué pasa cuando un niño está casi todo el día en celular? Afecta negativamente el desarrollo físico y mental, emocional del niño, alterando su sueño, su conducta, su capacidad para relacionarse con otras personas, con demás personas. Es que esa luz de la pantalla y la sobreestimulación reduce la protección de la memoria. Sus hormonas del sueño lo provocan. Hay niños que están con sus ojos rojos todo el día en el celular. Y si le quitas, se amarga. A ver, quítale a un niño de adolescente. Hasta te manda al más allá. Por eso hasta tienen pesadillas. Sueñan con eso. Es bastante irritable para el niño que utiliza. Y los dedos, claro, ni qué decir. También, claro, trae buenas consecuencias. No todo es negativo. Pero hay que saberlo usar, sobre todo ya a los niños después de 9, 10 años ya están en tercer, cuarto grado, ya pueden hacer hasta segundo grado. Pero un bebé, no puedes, ahí es la situación, ahí nos vamos. Pobre nuestros pequeños. Y mamá contentísimo. Papá en la chamba. Es bastante. ¿Sabían que los niños de los mandamases, entre otras, optan por llevar a sus hijos a los colegios sin tecnología? Algunos, ¿no? Y nosotros, esa es la situación, esa es las cuestiones negativas que uno pasa, que viene. Bueno, lo más importante es nuestra música. Aquí está Chinito del Ande, nuestra música peruana.

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vamos con la hora, 5:53, 5:53. ¿Cómo estamos, mi gente linda? ¿Cómo están mis amigos comerciantes? Hay que poner pilas a mis amigos transportistas, de igual manera. Un saludo a mis amigos motocarristas. Hay que poner al día los frenos. Hay que revisar. ¿Cómo está mi gente en Guchis, en Progreso, en Chonté, en Pólvora? La gente de Puerto Pizana, un saludo muy especial para todos ellos. La gente de la Florida, la gente de Villa Los Ángeles, mi gente linda de Puerto Rico, un saludo para todos ellos, la gente de Cedro. Bueno, pues nosotros acá, como siempre, con nuestra música peruana, con nuestra música vernacular, con nuestra música del Perú profundo, a través de Milenio 99.3, acompañándole cada mañana a cada uno de ustedes. Buenos días, hablábamos de las cosas negativas en los celulares. Es una recomendación, amigos, entonces hay que darle poco a poco, porque toda cosa de exceso hace mal. No es, es así, toda cosa a exceso hace mal. Hay que tener control en los niños. Luego estamos culpándole al maestro. No sabe leer, mi niño, sí, pues, ¿qué vas a poder leer? Sí. Prácticamente, amigos, estaba en el celular todos los días, sale del colegio al celular. En vez de revisar su trabajo, su tarea, hacer algunas cosas, ya, bueno, pues, hijo, ¿qué tarea tienes? Hay que hacer, haga su tarea, no, al celular. Hoy por hoy están prohibiendo los celulares en las instituciones educativas. Me parece bien, por un lado, claro que sí, pero como digo, no todo es negativo, pero hay que saberlo usar. Hay que tener presente saber usar los celulares. Bueno, pues amigos, nosotros llegamos ya a la parte culminante de nuestro programa. Le vamos a dejar con otro temita musical para cada uno de ustedes. Ya viene, mis amigos de Noticia Ahora. Bueno, dejamos con Tomás y...

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0: ¿Cómo están? ¿Listos ya? ¿Con lluvia o sin lluvia? Nadie nos detiene. ¿Cómo están, amigos? Ya, ahora sí creo se contempló el invierno. Vienen las inundaciones y ojalá que nuestras autoridades estén presentes y ligadas, lógicamente, al problema. Buenos días, las 6 de la mañana ya con 8 minutos. Buenos días, Blas, ¿cómo estás? Nah, qué rima, mira. Buenos días, Blas, ¿cómo estás? Que todavía con rima. Blas, buenos días.
1: ¿Qué tal? Marvin, muy buenos días. Buenos días, amigos. Buenos días, Tocache. Buenos días, Pólvora, Uchiza, Santa Lucía, Nuevo Progreso, Chunté. Y los que se encuentran en alguna parte de la región, del país y del mundo.
0: Sí, sí, sí.
1: Gracias a Dios, ya estamos en un día nuevo con lluvia. Bendecida la lluvia. No podemos lamentar de la naturaleza y de lo que Dios dispone y nos envía. Así es la naturaleza. Y si está algunas cosas deterioradas, el clima, etc.
0: Menos incendio, ¿no? Menos incendio, Blas. No hay, menos incendio.
1: Claro, ahora se reducen los incendios, pero hay que tener mucho cuidado. Las poblaciones de las partes altas ahí, que tienen que tomar las prevenciones, porque estas lluvias van a acumular agua y como ya no hay vegetación, puede haber pequeños, medianos o grandes aluviones. ¿No? Y eso hay que prevenir.
0: Bueno, tenemos información, Blas, mucha información respecto a temas de la seguridad ciudadana y algunos temas que más resaltantes que podría mejorar, acaparar, mirar, observar, analizar y criticar sobre el tema de tres problemas o varios problemas en nuestra gestión actual del señor Orlen Medina. Tiene que mirar con plumita, muy bien, mirar a sus primero, a sus gerentes, directores de área, para que esto sea bueno. Le damos la bendición del caso. No queremos un Tocache con retroceso, ¿no? Las 6 de la mañana ya con 10 minutos, 6 y 10. Hoy es miércoles 14 de octubre del año 2026, año de la esperanza y el fortalecimiento de la democracia. Hoy 14 de octubre del año 1888, se recuerda al francés Louis Le Prince, filma la escena del jardín de Rondai en Leeds, Inglaterra, con solo 1.55 segundos de duración. Es considerada la primera película de la historia y el nacimiento del cine. Seguimos con más información. Vamos a nuestra plantilla de presentación. En el año 1962 comienza la crisis de los misiles en Cuba, ¿no? Tras el descubrimiento por parte de aviones espías estadounidenses de rampas misiles soviéticos en la isla. Faltan exactamente 78 días para acabar el año. Se nos va el año, señores, se nos va el año. Y 52 días para el día central del aniversario de nuestra provincia, el cual se celebra el 6 de diciembre. Esta es nuestra emisión informativa de A Primera Hora, noticias que levantan Tocache.
1: 6:11 y esta es nuestra emisión informativa A Primera Hora, noticias que levantan a Tocache. Vamos a presentar nuestra frase de energía. Recuerda, la vida es corta y cuanto más viejo te haces, más lo sientes.
0: Uh-huh. 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Que bueno, además en Facebook y TikTok, ahora las noticias más destacadas de hoy.
1: La delincuencia y el crimen organizado registran niveles críticos en la capital. Según informes recientes del INPE y análisis de datos, Lima lidera las estadísticas nacionales con 29.365 casos de extorsión.
0: Deuda municipal durante la gestión del alcalde Rafael López Aliaga. La municipalidad de Lima ha acumulado una deuda superior de 6 mil millones de soles mediante la emisión de bonos.
1: Vamos a iniciar con nuestro momento de noticias en A Primera Hora. Es el momento de las noticias. Asegúrate en escuchar los 120 minutos en A Primera Hora. Rápidamente vamos a nuestra franja de titulares.
0: Música.
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0: A las 6 de la mañana, 6 de la mañana con 14 minutos. Estos son los titulares importantes de nuestra mañana. Golpe al narcotráfico en Tocache, incauta más de 150 kilos de marihuana en recientes operativos.
1: Productores de Tocache exigen a debida presencia real en campos y sinceramiento de cifras sobre café y cacao.
0: Pérdidas en San Martín supera los 5 millones diarios por constantes cortes de energía en toda la región San Martín.
1: Alarma en San Martín, se registran hasta 7 incendios forestales al día y destruyen 65 hectáreas en Palmas.
0: Cusco, San Martín y otras 5 regiones se enfrentan condiciones críticas por incendios forestales y sequías.
1: Vecinos de Cumbasillo en la ciudad de Tarapoto denuncian crisis de agua potable y exigen un plan de emergencia a EMAPA San Martín.
0: Perú refuerza su capacidad de respuesta ante desastres con el tercer simulacro nacional multipeligro.
1: Alerta climática. Evalúan adelantar el cierre del año escolar en la región San Martín por intensa ola de calor.
0: Debate por el abastecimiento de agua en Tocache. Evalúan suficiencia de Rocafuerte frente al proyecto de Río Grueso.
1: Debate en Tocache. Población evalúa implementar videovigilancia ante el alto costo de mantener el serenazgo y deuda heredada.
0: Serenazgo de Tocache. El gasto para la próxima gestión de Orden Medina asume más de medio millón de soles anuales solo en sueldos.
1: Además, Tocache enfrenta históricos retos de infraestructura ante nueva gestión de Orler Medina.
0: Así son los titulares importantes de esta mañana. Usted puede llamar también para comentar a nuestros teléfonos que aparecen en Facebook. Ya le estamos diciendo también nuestros teléfonos respectivos que están en línea, Blas. Los que desean comentar de algún otro tema que son importantes. ¿Puedo decirlo?
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6: 6 y 23.
7: Vamos con el desarrollo de la información mientras ustedes están en camita. Abríguense, por favor, porque esta semana se nos viene lluvia fuerte. Estén atentos ante inundaciones a los amigos de Santa Rosa, de Milloyo y Bambamar, que es ese sector, ¿no? Ese sector. Y también a toda la población, damos la indicación del caso. Las 6 de la mañana ya con 24 minutos. En un golpe contundente contra el tráfico ilícito de drogas, autoridades y policiales del Departamento de Operaciones Tácticas Antidrogas de POTAT, en coordinación con la Fiscalía Antidrogas, lograron decomisar un total de 152.8 kilos de marihuana en la provincia de Tocache tras ejercer dos importantes intervenciones.
8: El objetivo de mayor envergadura se desplegó en la trocha carrozable que conecta el distrito de Uchiza. El distrito de Uchiza, Tocache, con la localidad de Huacarachuclo. Durante el control de intervención de la vía, los agentes del orden interceptaron un cargamento ilegal que era transportado en costales. Tras la inspección correspondiente, se confirmó el hallazgo de 117.08 kilogramos de marihuana.
7: La intervención fiscal policial culminó con la detención de tres personas implicadas, quienes presuntamente formaban parte de la cadena de transporte y distribución de la sustancia ilegal. Los detenidos fueron puestos a disposición de las autoridades competentes para iniciar las investigaciones por el delito contra la salud pública.
8: A esta importante incautación se suma otra reciente acción policial ejecutada en el casco urbano de Tocache. En dicho sector, las fuerzas del orden lograron capturar a un hombre de 30 años de edad que transitaba con 35 kilos de marihuana en su posesión.
7: Con estas operaciones, las autoridades locales reafirman su compromiso. Un poquito, si nos ponen un poquito de audio, si fuera tan amable. Sí, está bien, ahí creo, ahí está, muy bien. Ahora sí, con estas operaciones las autoridades locales reafirman su compromiso en la lucha contra las mafias del narcotráfico que intentan utilizar las rutas de la región San Martín para el traslado de estupefacientes hacia otras zonas del país. Ojalá que se termine estas noticias de narcotráfico, marihuana y otros que sean de importancia para la región San Martín y sobre todo para la provincia de Tocache, que nos tiene azotando todos los días el tema de marihuana o droga. Las 6 de la mañana con 25 minutos, una alarmante crisis económica viene golpeando la región San Martín debido a las constantes interrupciones del servicio eléctrico. El presidente de la Cámara de Comercio de San Martín advirtió que estos apagones imprevistos están generando un perjuicio económico crítico que asciende hasta más o menos 5 billones de soles diarios.
8: Esta alarmante cifra pone en evidencia la vulnerabilidad de la economía regional ante la falta de estabilidad y el suministro de energías, una problemática que se ha agudizado en las últimas semanas, afectando la productividad general.
7: Frente a estos escenarios, los gremios empresariales y población exigen un pronunciamiento claro y acciones de contingencia inmediatas a las empresas concesionarias del servicio eléctrico y a los organismos reguladores.
8: La continuidad de estos cortes no solo amenaza la estabilidad de los empleos existentes, sino que frena las proyecciones de inversión y la reactivación económica en la región San Martín. 6:27.
7: 6:27 y vamos con esta información local y sobre todo que es sumamente importante para los productores de cacao y café. Y también acomodar información si es de importancia al programa de vida, ¿no? Al proyecto de vida. Gremios de productores agrícolas de la provincia de Tocache manifestaron su profunda preocupación ante la falta de una acción permanente, sostenida y sostenible por parte de la Comisión Nacional por el Desarrollo y Vida Sin Drogas de Vida.
8: Los agricultores denuncian que las intervenciones se quedan en el ámbito técnico de gabinete sin una presencia viva en las parcelas, lo que genera un grave desconocimiento sobre la realidad actual del número de hectáreas de café y cacao en desarrollo y producción.
7: A pesar de que las proyecciones institucionales en la región San Martín estiman una asistencia técnica teórica para más de 5.544 hectáreas de cultivos lícitos, los productores en el terreno reportan un abandono en el acompañamiento cotidiano.
8: Esta falta de monitoreo directo impide contar con el censo real y actualizado del estado fitosanitario y productivo de los campos de cacao, que oficialmente registran más de 4.356 hectáreas mapeadas en la provincia de Tocache y también de café.
7: La insatisfacción de las bases agrarias apuntan de que parte del presupuesto asignado para el desarrollo alternativo se canaliza a través de transferencias directas a los gobiernos locales, lo que diluye la fiscalización y la presencia de los ingenieros de vida en los caseríos más alejados.
8: Los agricultores exigen una reestructuración de las estrategias de intervención para que el presupuesto se traduzca en asistencia técnica e insumos entregados directamente al productor de manera transparente y sostenible en el tiempo. Eso es lo que veníamos.
7: ¿Y tú qué tiempo?
8: Hay que darle un tiempito, sí, un minuto siquiera para comentar sobre este tema. Dale. Siempre, bueno, al menos particularmente mi persona ha cuestionado los resultados, los efectos o el efecto del trabajo de vida por más de 20, 25 años en la Amazonía y principalmente en Tocache. Son miles de millones de dinero inyectado a través de proyectos productivos por de vida. ¿Cuáles son los resultados? Allí están la captura de el tráfico de drogas, de marihuana, el bombardeo de pozas de maceración de hojas de coca en diferentes puntos de la provincia de Tocache. Entonces, ¿se ha cambiado el cultivo ilegal por el legal? No, hay resultados, están cambiando de condiciones, las condiciones de vida, de sus vidas, los agricultores. ¿Por qué continúan con el cultivo de la coca? ¿Acaso no da buenos resultados? ¿Acaso no está bien el precio? ¿O es que realmente no tienen en buenas condiciones sus cultivos de café y cacao? Porque si hablamos de café, son cultivos que se realizan en las partes altas de la provincia, de algunos de los distritos, y precisamente en lugares donde también se cultiva siempre la hoja de coca. Entonces, los mismos agricultores ya se han pronunciado, ya se han dado cuenta de que esto es pura pantomimia, nada más, es puro finta, pura publicidad, todo lo que hace de vida. ¿Dónde están los resultados? Lo dice, ¿no? En el 5.444, según lo que informa mismo de vida,
7: sí, hectáreas
8: de cultivos, pero en realidad el

0: necesidades, no hay un asesoramiento técnico real, no hay un asesoramiento técnico que se adapte a la realidad. Después de estas lluvias, después de estos bruscos cambios climáticos, ayer teníamos, por ejemplo, una temperatura elevadísima.
1: Sí, muy elevada.
0: Hoy lluvia y ahora se genera un cambio climático y, por supuesto, condiciones apropiadas para que se propaguen, aumenten las plagas y para que aumenten también las enfermedades. ¿Están preparados el agricultor para esto? ¿Los técnicos están capacitados para prevenir esto? ¿Para indicarle, enseñarle al agricultor? Definitivamente no. Ojo, que después de este fenómeno de Niño, después de estas torrenciales lluvias, después de estos bruscos cambios climáticos, va a haber problemas en la agricultura. ¿Debido a qué ha hecho? ¿Ha prevenido esto? No, simplemente en oficina, miles de millones de dinero, los técnicos por allí haciendo la finta, les sobrecargan de asistencias técnicas. Imagínate, un técnico tiene que asistir al mes 200 agricultores.
1: Y lo hacen mal.
0: Divídelo. ¿Por qué?
1: Y lo hacen mal porque
0: no tienen tiempo, ¿sabes?
1: Claro.
0: Para que cumplir las metas de las visitas, y es con un control y un monitoreo de GPS, que tiene que ser una visita real. Entonces ellos cumplen solamente yendo a tomarse la fotografía, para que el GPS indique de él las referencias, las coordenadas, y van volando a otro agricultor para cumplir las metas, nada más de sumatoria de asistencias técnicas, porque una asistencia técnica debe ser un tiempo de convivencia con el agricultor. Quedarse allí un mediodía, un día, dos asistencias diarias sería lo real,
1: claro.
0: Sería lo beneficioso.
1: Lo más técnico, ¿no?
0: Y con unos técnicos que realmente hagan un trabajo técnico de transferencia. Los técnicos deben ser completos, deben ser extensionistas, conocer la realidad, evaluar la realidad hacia el agricultor, hacia su cultivo.
1: Y también tiene que hacer, Blas, el tema de la investigación de vida.
0: Exactamente.
1: No solamente es ir a visitar y hacer el fortalecimiento, sino que de vida tiene que promover espacios de investigación para la producción del cacao y café. ¿Qué más hacer? No solamente es estar en la producción, sino enseñar al productor de emitir, ser un pequeño negociante o un pequeño empresario. No solamente es producir, pero la verdad, tenemos el mejor cacao y no consumimos. Eso debe ser el punto de inicio de vida. Por ejemplo, promover lugares para consumir el café y chocolate. No existe, solamente son privados algunos negocios, pero a los productores de cacao, café, ¿lo hace esa imaginación, esa creatividad de vida? No lo hace.
0: Tú encuentras en un agricultor, en el domicilio de un agricultor, arriba, en cualquier parte, en el campo, le encuentras sobres de chocolate o cocoa Cusco.
1: Comprado.
0: Encuentras barras de chocolate de otros lugares. A un productor de café le encuentras con sobrecitos de Alto Mayo, con Nescafé, con otras marcas de sobrecitos. Lo compran y vienen y lo compran en gran cantidad. No los inducen, no los instruyen, no los mencionan, no les socializan ni sensibilizan el consumo de su propio producto. ¿Cómo hacerlo? Y ese es el trabajo, ese debería integrar, ser parte del paquete tecnológico de asistencia técnica.
1: Y también nosotros no somos capaces de desarrollar una propuesta de consumir, digamos, el tema de café en un lugar. No somos. O sea, no, mejor traigo.
0: En pocos lugares, algunos emprendedores han tenido la iniciativa. Algunos ya han cerrado por baja demanda.
1: Tenemos el tema, vamos a hacer publicidad, ¿no? Tenemos el tema de Giordano.
0: Es parte de la publicidad, o sea, ¿y por qué no comentar?
1: Es un lugarcito. Es importante, un bonito lugar. Nosotros vamos todos los días a tomar un café.
0: Un acogedor, un lugar, no tan bonito.
1: No, lógicamente. No,
0: pero si quieres, bueno, un lugar donde encuentras un delicioso y exquisito café.
1: Tenemos ahí también.
0: Muy bien cuidado, ¿no?
1: Claro. Tenemos también nuestra amiga Breni Castillo Mamalú. Está lejitos, pero es un lugar acogedor que debemos tomar siquiera una taza de café y consumir. Pero somos ridículos, pues no queremos el café tocarse muchas veces. Entonces tenemos que promover también nosotros los hábitos de tomar café. No es malo tomar el café, al contrario, nos da antioxidantes, ¿no?
0: Hay muchos puntos ambulatorios que también venden café.
1: Claro.
0: ¿No? En el mercado a esta hora encuentras por el punto de donde venden pan. Hay una señora que todas las mañanas lleva sus termos con
1: bacán, sería,
0: en esencia de café, bien cargadito.

0: sí. ¿No? Y poco a poco está ganando los clientes, pero no tenemos esa costumbre.
1: Esa costumbre nosotros también.
0: Deberíamos convertirla en una tradición en Tocache. Incluso el café frío como refresco también sería muy agradable, pero ¿no? No solamente caliente.
1: De taquito, mi estimado Blas, como dicen, taquito tipo fútbol, debemos promover desde el gobierno local esto, pues también, ¿no? Entonces, ahí está una mierda. Nosotros no vamos a darle
0: a ver,
1: datos.
0: Vayan anotando, por
1: al
0: favor.
1: Señor
0: ver, el
1: Medina para
0: los claro. asistentes del electo alcalde Orler Medina, tomen
1: tiene
0: nota.
1: Que, o sea, tiene que haber una mesa técnica de productores, que una mesa técnica de personas especialistas de afuera y también mucha gente que conoce la parte técnica. Por ejemplo, a ti llevarte es una. Para mí, yo sé que tú conoces, pero ponen de lado pues, a la gente que es de Tocache,
0: que debería aportar.
1: ¿No?
0: Y le suman a un proyecto, por ejemplo, y para que tenga un trabajito por cumplir con esa persona sin evaluarlo simplemente porque apoyó en su campaña.
1: Nada más. Y lo hace
0: no
1: mal.
0: No va a aportar nada.
1: Y
0: al final le queda mal la gestión y Tocache no avanza. Por
1: 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Ahí está Mamalú. ¿Qué más? ¿Qué lugares más hay que pueda?
0: No se me viene a la mente. Por favor,
1: Eco Café.
0: Si alguien sabe, escriba o coméntale en la transmisión que estamos realizando.
1: ¿Dónde hay más lugares para tomar café?
0: O escríbanos al WhatsApp en los números que están en pantalla, 98-28-27-23-6, y el otro número que está en pantalla. Nos puede comunicar, informar. Y a propósito, ya que estamos en temporada de lluvias, para manera de prevención, tenemos las páginas que podemos publicar cualquier emergencia, cualquier llamado. Comuníquense al 98-28-27-23-6. Estamos trabajando en lo que es comunicación y prensa todo el día. Y en estos momentos pueden aportar con el programa.
1: Sí, las 6 de la mañana con 38 minutos. Vamos rápidamente, aunque este día de lluvia, mirando la ventana en esta mañana. Vamos rápidamente a nuestra secuencia, mirando la ventana.

0: 8.
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2: A mirarnos. Vamos a mirar nuestra ventana y vamos a interrogarnos. ¿Estamos invirtiendo de manera eficiente el presupuesto destinado a seguridad ciudadana en nuestra provincia o en Tocache? La seguridad ciudadana es una de las principales preocupaciones de nuestra provincia. Sin embargo, también es necesario analizar cómo se distribuyen los recursos municipales y si estamos apostando por estrategias modernas, sostenibles y eficientes para combatir la delincuencia. Se habla de aproximadamente 35 efectivos de serenazgo y de un presupuesto que bordearía el medio millón de soles. A ello se suman los gastos permanentes en combustible, mantenimiento de camionetas, motocicletas, reparaciones y otros recursos operativos que representan una carga económica para la comuna tocachina. La pregunta es inevitable. ¿Podemos mejorar la seguridad ciudadana utilizando mejor los recursos disponibles? Claro que sí. Nuestra propuesta es impulsar un proyecto integral de videovigilancia para la provincia de Tocache que permita incorporar cámaras de alta resolución, monitoreo permanente, centros de control, sistemas de comunicación y coordinación directa con la Policía Nacional y, por qué no decir, de las rondas campesinas. No se trata de eliminar el serenazgo ni de prescindir de los recursos humanos. Por el contrario, se trata de fortalecer su trabajo mediante la tecnología y mejorar la capacidad de respuestas y optimizar los recursos públicos. Un sistema de videovigilancia bien planificado puede ayudar a prevenir delitos, identificar situaciones de riesgo, vigilar puntos críticos y facilitar la intervención oportuna de las autoridades. Tocache necesita una visión de seguridad ciudadana que combine prevención, tecnología, patrullaje inteligente y administración responsable del presupuesto municipal. Entonces, la municipalidad debe evaluar cuánto gasta actualmente, qué resultados obtiene y cuánto costaría implementar un sistema tecnológico sostenible. Todo ello debe sustentarse en estudios técnicos, indicadores de seguridad y transparencia presupuestaria. La seguridad ciudadana no consiste solamente en gastar más, sino en invertir mejor. Tocache merece una gestión moderna que planifique hoy las soluciones que necesita nuestra provincia para mañana. Hasta aquí, Mirando la Ventana.
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3: 6:42.
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3: 6:49.
4: Las 6:49, poquito de audio, por favor, mi estimado Blas. 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
5: 6:50. Antes de continuar con lo que tenemos preparado para hoy, sería bueno, Marden, resaltar este tema del Comité Electoral para la conformación de un nuevo Frente de Defensa. Están haciendo un llamado por tercera vez a la población que tengan el interés de ser parte o conformar un Frente de Defensa, ¿no? Último llamado a la inscripción de listas. El Comité Electoral de Nuevo Frente de Defensa Cívico de Tocache hace un último llamado a todos sus integrantes para participar en el proceso de inscripción listas con miras a la conformación de la nueva Junta Directiva. Esta es una oportunidad para fortalecer la organización, renovar el compromiso con la institución y seguir trabajando unidos por el desarrollo de la defensa de los intereses de la provincia. No dejemos pasar esta oportunidad. Dicen, hay un comunicado urgente, el Comité Electoral del Nuevo Frente de Defensa Cívico de Tocache comunica a la opinión pública lo siguiente. Primero, que hasta el momento solo está inscrita la lista presentada por el señor Erwin Usuriaga Paz. Segundo, el Comité Electoral Autónomo en reunión de fecha 9 de octubre acordó por unanimidad realizar una tercera y última ampliación de las inscripciones de listas hasta el domingo 18 del presente mes. De no presentarse más listas indefectiblemente, se realizará la proclamación de la lista única con la previa aprobación de la Asamblea General. Cuarto, Asamblea General, sábado 31 de octubre a las 3 de la tarde en la Plaza Unión. La asistencia es obligatoria, no solamente de los miembros del Comité Electoral, la lista presentada, sino también hace un llamado a toda la población. Y quinto, para mayor información y coordinación, comunicarse con el presidente del Comité Electoral, el profesor Arturo Saldaña. Atención, quiere información, quiere presentar su lista, anote este número, por favor, del Comité Electoral para la conformación del nuevo Frente de Defensa. Teléfono 980-13-8862. 980-13-8862. Qué pena, ¿no, Marvin? Bueno, que no haya interés de la población.
4: Y bueno, yo también un poquito que discrepo ahí en los temas con la población. La población por algo seguro a veces no va, ¿no? No va por desinterés y también por los momentos malos que ha habido y en algunos personajes del Frente de Defensa, como el caso del abogado que le dieron su majaja, el otro. O sea, eso es el problema que ha invertido la desconfianza en la población tocachena. 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Las 6:53 y la región San Martín enfrenta una emergencia ambiental crítica tras un fin de semana marcado por el fuego. Voceros de la Brigada Verde informaron que se registraron hasta 7 incendios forestales diarios, una cifra alarmante que pone en evidencia la vulnerabilidad de los ecosistemas locales ante las quemas no controladas y las condiciones climáticas adversas. Asimismo, el impacto más severo se localiza en la zona de Alta de Las Palmas, en Tarapoto, donde las llamas ya han devastado aproximadamente 65 hectáreas de bosque y propiedades privadas. El avance del fuego no solamente destruye la biodiversidad y la cobertura vegetal de la Amazonía, sino que también amenaza de forma directa los terrenos agrícolas y los medios de subsistencia de las familias de la zona.
5: Ante este panorama, los comités de respuestas y brigadistas comunitarios hacen un llamado urgente a la población para evitar las quemas de pastizales y rastrojos, una práctica común que suele salirse de control. Asimismo, solicitan el apoyo inmediato de las autoridades regionales y de defensa civil para dotar de mayores herramientas y recursos a quienes combaten el fuego en primera línea.
4: Vamos con más información. En el plano nacional, a 6:54, la selva y la sierra peruana se encuentra en un escenario de alta vulnerabilidad medioambiental debido al avance de los incendios forestales, la escasez de lluvias y las temperaturas extremas.
5: De acuerdo con los últimos reportes de las entidades ambientales y de las autoridades gubernamentales, múltiples regiones del país permanecen bajo una estricta supervisión para mitigar los daños ecológicos y materiales.
4: El Servicio Nacional de Meteorología e Hidrología del Perú, SENAMI, emitió una alerta institucional advirtiendo un elevado riesgo de incendios forestales en la región San Martín.
5: El Servicio Nacional de Meteorología e Hidrología del Perú, SENAMI, emitió una alerta institucional advirtiendo un elevado riesgo de incendios forestales en la región San Martín.
4: Asimismo, esta situación está directamente asociada a un prolongado periodo de sequías y el calor extremo que azota la Amazonía, condiciones que convierten la cobertura vegetal en material altamente inflamable.
5: Paralelamente, la Sierra Sur presenta un panorama complejo. La región Cusco, junto a otras 5 regiones del país, registra incendios forestales activos. Equipos de respuesta rápida, bomberos y brigadas comunitarias, bajo la coordinación del gobierno central y las autoridades locales, mantienen estas zonas bajo monitoreo y supervisión gubernamental con el fin de controlar los focos de fuego antes que afecten áreas protegidas o zonas habitadas.
4: Este mundo loco, el clima loco, mi estimado, ni el SENAMI ya le dice que va a hacer caso ya, ¿verdad? Porque el SENAMI dijo para la noche la lluvia, ¿no? Y ahora se asciende la lluvia.
5: Prácticamente 12 horas se adelanta.
4: 12 horas se adelantó, ¿no? Y de pronto va a ser todo el día la lluvia, no se sabe. Pero este mundo loco, estamos igual que ellos, ¿no? Porque no sabemos si va a llover, va a ser verano, no sabemos. El clima está cambiando vertiginosamente. Ahora, ¿qué va a pasar hasta diciembre, mi estimado Blas, con tantas lluvias?
5: Prácticamente 2 meses.
4: ¿Nos hemos prevenido ante esta situación?
5: Tocache como ciudad,
4: claro,
5: estamos en una meseta alta, si lo ponemos al nivel del río Huallaga, estamos en una meseta alta, pero las viviendas que no han tenido la prevención de, por ejemplo, que son de calamina, ¿no? Van a filtrar agua, va a haber mucha humedad, pero también los asentamientos humanos. Se ha visto años anteriores, por ejemplo, en Villa Mercedes, en Chanchán, en Almendras, como son viviendas ralas, se puede decir, no están muy juntas.
4: Ralo.
5: El viento, ¿no?, es un riesgo para ellos, así que tienen que tomar las prevenciones. Cuando vino esta temporada o estas primeras construcciones metálicas, ¿no? No han tomado las prevenciones, han puesto, pues, es fierro, es más económico, lo han puesto delgadito, de aluminio, flexibles. Han venido cuántos betarrones, se han levantado cuántos techos con ese tipo de material. Han tenido que cambiarlas con materiales de mayor contextura, más gruesos, más resistentes. Yo creo que todavía quedan algunas viviendas y esperemos que no sean afectadas. Eso es lo que puede pasar en la ciudad, pero en las partes bajas, como Ventenjeve, como Huairanga, todo este valle de las riberas del Huallaga, que son grandes platanales, arrozales y otros cultivos de pan llevar, en estas zonas podrían sufrir la inundación con el incremento del caudal del río Huallaga, ¿no? Porque las lluvias vienen desde Tingo María, la parte alta del río Huallaga, y poco a poco se incrementa, se sube y se sube. Ha llegado temporadas que el río Huallaga un poco
4: ahora,
5: más, un metro del puente.
4: La pregunta es, ¿dónde está también la intervención de Sarita Colonia? Que también yo veo que siempre hay inundaciones por ahí.
5: Sarita Colonia se desborda aquí en la curva
4: en
5: de
4: la pista.
5: Y afecta, bueno, según la historia, ya he estado preguntando, hace años ha afectado a las primeras calles, la parte baja, ¿no? Porque la parte alta es regularmente alta.
4: O sea, tiene piso también,
5: es ligeramente inclinado. Pero sí, y ahora hay construcciones
4: que están muy
5: aquí en la pista donde siempre se salía el río, el Huallaga. ¿Qué va a hacer? ¿Habrán tomado las prevenciones? Hay grifos que se están construyendo ahí.
4: Sí, por eso.
5: Hay dos grifos.
4: Yo he visto que rápidamente se está construyendo, pero hay la intervención de Defensa Civil para poder hacer construcciones. Yo pienso delicadamente que
5: la responsabilidad va por parte de los inversionistas. No están invirtiendo poco. Construir un grifo de esa magnitud, que está maravilloso, porque ya nos imaginamos ambos grifos bien iluminados, bien construidos, bien acabados con sus multiservicios, va a tomar una vista extraordinaria del ingreso de Tocache.
4: Sí, pero
5: Ellos han tomado en prevención también de los riesgos de inundación, teniendo en cuenta cuánto dinero van a invertir. ¿no? Yo creo que acá tú vas a construir, tienes que ir a buscar a Defensa Civil, ¿no? Ahora ellos van a tener a la pregunta a responder, Defensa Civil ha venido, cuál es el informe que te ha dado, etcétera. Hace un trabajo eficiente.
4: Esa zona para mí es inundable.
5: Es, ¿no?, inundable. Es inundable.
4: Entonces tiene que haber la prevención del caso y el estudio climático, el estudio geográfico de esa zona. A las 6 de la mañana, ya con 6 de la mañana, o 7
5: de la mañana, punto, con 0 minutos.
4: 7 en punto, y vamos rápidamente a la última información de esta primera hora. Pobladores y miembros de equipo técnico del sector Cumbasillo en Tarapoto alzaron su voz de protesta contra la empresa prestadora de servicios de Mapa San Martín debido a las graves deficiencias en el suministro de agua potable y la falta de soluciones definitivas en la crisis hídrica que afecta a la comunidad.
5: Los dirigentes y técnicos vecinales criticaron severamente la falta de atención oportuna por parte de la empresa, señalando que existe una total carencia de un plan de emergencia para abastecer a la población mediante cisternas u otras alternativas viables mientras dura el desabastecimiento. Asimismo, denunciaron constantes demoras e indiferencia en la ejecución de proyectos técnicos necesarios para garantizar el acceso continuo del recurso vital.
4: La situación ha generado una profunda indignación en las familias de Cumbasillo, quienes advirtieron que de no implantarse soluciones inmediatas y un plan de contingencia real radicalizarán sus medidas de protestas ante lo que consideran un atentado contra su salud y calidad de vida.
5: Marden,
4: hace la pregunta. Años 80, yo leía así una vez, en el mundo se va a abastecer de agua, no va a haber. Yo, ¿estás loco? ¿Tú tanta agua que hay existe? Ahora, ¿no?
5: Y si vemos desde arriba al globo terrestre, la mayor parte está cubierta de agua.
4: Pero
5: no tenemos para consumirla.
4: Ahí está el detalle, ¿no? El río Huallaga pasa, ya no se puede ni bañar.
5: Yo digo, Tarapoto, que ha sido deforestada, devastada, incontrolablemente, por la misma necesidad, es una ciudad grande. ¿Y cómo, de dónde adquieren el agua? ¿De dónde tienen el servicio de agua?
4: Hay una boca toma que es el del río Cumbasa, ¿no? Es en las laderas.
5: Bien arriba. Ya tiene protección, áreas de reserva.
4: Claro, que han tenido todo un trabajo de boca toma, todo eso, para implementar.
5: O sea, Tarapoto, ¿no?, también tiene agua por gravedad.
4: Claro, sí, porque si no, no hay. Entonces, aquí también tenemos.
5: ¿Cuál es el motivo por el desabastecimiento, entonces?
4: Porque en horas, por ejemplo, en tiempo de verano, ¿qué pasa? No hay pues el líquido que viene.
5: Entonces,
4: de Santa Rosa.
5: No ha habido, sí hace efecto el
4: cambio climático,
5: y la deforestación.
4: La deforestación.
5: Van a tener que hacer un proyecto de arborización y reforestación, toda esa parte para poder
4: y
5: prevenir.
4: Y eso tenemos que hacer
5: aquí,
4: antes de.
5: ¿Y qué es lo que pasa? Creo que muy similar allá, ¿no? Aquí en Tocache, cuando hay calor, imagínate, en estos días no había agua.
4: Es intenso.
5: Y también cuando llueve no hay agua. Es más...
4: Peor todavía.
5: ¿Por qué? Porque con las constantes lluvias se inunda, ¿no? Se inunda, hay grandes crecientes en la boca toma, en estas quebradas de captación del agua, y se obstruye. Entonces, ¿qué es lo que viene? Viene el lodo.
4: Ya, muy bien. Ahora, eso es un peligro, mi estimado Blas, pero aquí hay un tema que
5: asistente
4: nosotros tenemos...
5: Asistente de Orler Medina, tomar nota, por favor.
4: Aquí tenemos que ver el tema ya macro. David Bazán, Corina de la Cruz, Sister Valera, han pasado casi 3-4 alcaldes.
5: Puro ineptos.
4: No los ha interesado modelar, mejorar la captación del agua de Rocafuerte. No les interesó. Solamente hay dos personas que están arreglando, haciendo pozos para que pueda venir, pobrecitos. Miren, 1.500 soles cobran. Ellos deberían cobrar un poco más, ¿no? Arriesgando.
5: Están arriesgando sus vidas.
4: Claro. Entonces, aquí tiene que haber un trabajo técnico para implementar. Primero, implementar para poder trasladar materiales hacia esa zona, porque es delicado. Tú me dices delicado. Ya ha habido accidentes. Entonces, ¿qué hacer? Lo primero es implementar una trocha o un camino
5: bien habilitada
4: y así
5: en buenas
4: mismo,
5: condiciones,
4: claro, y así mismo un pequeño puente turístico para esa zona, porque esa zona también es turística,
5: pero
4: ¿no?
5: tienen que hacer un proyecto que han tomado todas las prevenciones. Si va a haber un acceso para principalmente el objetivo va a ser el mantenimiento, el cuidado de la bocatoma, que es para el servir de agua a miles de personas aquí. Ajá. Entonces, me imagino que habrá parte del proyecto una garita de control para que no sea un
4: entrada,
5: desmadre, claro, un desmadre de ingresos, porque las personas donde hay vía, hay acceso, hay invasiones, no facilidades, sí, ya, y van a comenzar a hacer más chacras.
4: A deforestar.
5: Entonces, quizás eso sea el obstáculo, pero hay formas, ¿no?
4: Sí.
5: Hay formas.
4: Es que nosotros lo vemos de una... Cuando haces algo, vemos, nos va a destruir. Pero tenemos que enseñar a la población, a la cultura del ambiente. Es cuestión del gobierno local también, mi estimado Blas, porque si no, vamos a estar pensando en lo que es destrucción. Pero algo tenemos que hacer. Mira, no hay agua ya más o menos 7-5 días, imagínate.
5: En tu zona no hay agua, me parece, ¿no?
4: Ay, pues tengo que estar ahí. Goliendo, tío, no te pases. No, o sea,
5: bueno, es que ¿cuál será el motivo que no ha tenido la iniciativa de hacer un proyecto para esa vía? Porque eso debe empezar desde la construcción de un puente.
4: Así es.
5: Un puente, hay unos puentes colgantes, resistentes, ¿no? Que pueden hacerlo aquí sobre el río Tocache, donde hay un Oroya, claro. Entonces, dirán, solamente se basan al sustento técnico de que al otro lado no hay mucha población, no sustenta la inversión. ¿Y qué pasa? Ese sustento técnico está en la necesidad del servicio de agua de más de miles de personas que son Tocache. Yo creo que ahí deben tomar en cuenta de ahora en adelante la nueva gestión para poder tener, entonces, al haber todas las facilidades del mantenimiento, para el mantenimiento, la vía de acceso, para la transitabilidad de vehículos, de camionetas, rápidamente para poder llegar y solucionar los problemas en la bocatoma, en la captación del agua para Tocache, yo creo que se va a reducir la baja de servicio, ¿no, Marden? Más rápido va a solucionarse. Bueno, esperemos, nosotros solamente nos damos las ideas,
4: claro.
5: O de pronto, ¿qué dirán ellos, no? Estos que alucinan.
4: Ajá,
5: pero acá de por medio está la población.
4: Claro.
5: Y el agua es un tema susceptible. Por el tema del agua, les han dado duro a todas las gestiones. Recordemos, ajá, nada más, entonces, quieren hacer una gestión tranquila. Suprime soluciones a los puntos Electro-Tocache, el agua, ¿no? La luz.
4: Claro, y más que todo el tema que sea visionario, no solamente la gestión para esta oportunidad, que el alcalde que llegue diga, uy, qué bien que hayan dejado esta obra, ¿no? Pero si vamos a hacer paliamiento solamente para 4 años, para la que digan que estamos haciendo, a lo mejor no lo hagan nada, pues, ¿no? Que siga así la gente que se aloque, que se exigen. Bueno, lógicamente queremos una gestión primero ordenada y transparente, eso es lo que se quiere, ordenada y transparente, y vaya asumiendo su rol. Dice que el señor Orde, según indica, que estaba trabajando, hablando ya con su equipo técnico, pues espero que sí, lo haga bien, y por el bien también de nuestra provincia. Si la provincia, por ejemplo, si el alcalde va bien, la provincia va bien, pero si el alcalde va mal, nosotros estamos fregados, ¿no? Eso es... la relación, ¿no? El
5: tiene
4: resultado.
5: Que saber elegir su equipo, su personal, claro, su sí. Gente, ¿no? Y ordenar la casa. Hay muchos que están nombrados, están permanentes y que podrían ser útiles, ¿no? Lo que pasa es falta de comunicación. Llegan con un revanchismo.
4: Y algunos son inútiles.
5: Venganza. No el alcalde, el personal que mete. Y comienzan a preguntar, ¿tú de qué gestión eres? Tú eres de bigote, no pasa nada. Pero no lo pueden votar. ¿Qué es lo que ha pasado con Vidal González, no? ¿Qué es lo que le dejó Sister Valera? Un nombramiento permanente a personal a más de 120, 160, me parece, a última hora. Los denunció, la ley lo ampara, que por aquí, ahora la municipalidad tiene que indemnizar a todas esas personas porque en su mayoría han retornado a trabajar. Entonces es una carga, todo eso es un problema que no le afecta y no le hace daño al alcalde que va a ingresar, sino
4: claro,
5: a la población, porque con todo ese dinero se podría hacer muchas cosas, como por ejemplo de lo que estamos hablando, ¿no?
4: Son 400 personas, son Imagínate. 400 personas.
5: Y a eso se suman los serenazgos,
4: en todo caso 35, más auto, motos, llanta, gasolina, todos los días, vaya, yo no sé a dónde va a llegar esta situación. Y esperemos que haya un buen trabajo técnico para el bien de la población. 7:07 de la mañana y vamos con otra información. con el tema nacional, con el objetivo de evaluar las capacidades de preparación y respuesta de la población, así como de las fuerzas de rescate ante emergencias de gran magnitud. Diversas regiones del país, en conjunto con Lima Metropolitana, llevaron a cabo con éxito el tercer simulacro nacional de multipeligro.
5: El ejercicio cívico coordinado por el Instituto Nacional de Defensa Civil, INDECI, y las autoridades regionales convocó a millones de ciudadanos, instituciones públicas y empresas privadas. Durante la jornada se pusieron a prueba los protocolos de evacuación familiar, comunitaria y laboral, enfatizando la importancia de contar con mochilas de emergencia y rutas de evacuación claramente señalizadas.
4: En este caso, las fuerzas de rescate de la Policía Nacional, el Cuerpo General de Bomberos y el personal de salud desplegaron brigadas de atención rápida en puntos críticos previamente identificados.
5: Las autoridades informaron que este tipo de entrenamientos es fundamental para medir la articulación entre el gobierno central y los gobiernos locales, permitiendo corregir fallas logísticas y optimizar los tiempos de respuesta ante fenómenos naturales recurrentes en el territorio, como sismos, sismos seguidos de tsunami, lluvias intensas o deslizamientos de tierra.
4: Este ensayo nacional se realiza en un contexto donde el país se enfrenta retos climáticos complejos, consolidando la cultura de prevención como la principal herramienta del Estado y la sociedad civil para salvar vidas ante escenarios de crisis.
5: 7:11 a.m. Más información. La Dirección Regional de Educación DREE de San Martín, liderada por el doctor Carlos Chong Rengifo, se encuentran evaluando la suspensión y adelanto del cierre de año escolar en aproximadamente 50 distritos de la región San Martín.
4: Asimismo, esta medida preventiva responde a la extrema ola de calor y el déficit hídrico que viene afectando la salud de la comunidad educativa y el desarrollo normal de las actividades pedagógicas.
5: La institución precisó que esta evaluación se realiza de manera focalizada en coordinación con el Ministerio de Educación, MINEDU, priorizando las zonas donde las altas temperaturas y la falta de agua en las escuelas representan un riesgo crítico para los estudiantes y docentes.
4: Se autoriza a los estudiantes a asistir a clases con ropa ligera y de colores claros, suspendido de manera temporal la obligatoriedad del uniforme escolar para evitar golpes de calor.
5: Autonomía a las UGELES. Los directores de las unidades de gestión educativa UGEL tienen la facultad de suspender las actividades escolares de forma inmediata si las condiciones climáticas o el desabastecimiento de agua ponen en peligro la integridad física y la salud de los menores estudiantes.
4: No sabemos si existe director de la UGEL Tocache, no existe.
5: A propósito, buena pregunta, buena observación.
4: No sabemos.
5: ¿Quién es el director, de verdad?
4: El que está ahí solamente, que manda gerencia del señor Ronnie Coral, lógicamente, como siempre es.
5: Se ha ganado la confianza del gobierno regional o de Rete Ramos, ¿no? Que tanto así le ha heredado el puesto, el cargo de consejero, de consejero besucón a consejero pegalón.
4: La verdad que nos sorprende la actitud del director, que está solamente ahí en su oficina, pero no resalta lo que queremos que resalten los directores de UGEL, que tomen el mando del problema educativo, ¿no? Pero, según tengo versiones indicadas por ahí, por otras versiones, que solamente el... Bueno, no solamente por versiones, sino hemos leído un documento, que solamente Santa Lucía y Uchiza son declaradas en emergencia. No, señor.
5: Pero quisiéramos
4: ahí
5: saber.
4: Está el director de decir, ¿sabes qué? El problema es a nivel provincial. Vaya usted por pólvora. Ya. Vamos a Cachunté. Todos de la provincia estamos en emergencia.
5: ¿Cómo se llama este director?
4: Golden James Tafur, algo así.
5: ¿De dónde es? ¿Quién es?
4: De Tarapoto.
5: Tarapotino. Bueno,
4: y la verdad que no trasciende.
5: Viene, bueno, son favores políticos, se les han mandado. Habrá estado estorbando por ahí en
4: ahora,
5: algún lugar.
4: No sé. ¿No?
5: Y le han aventado a Tocache, vete a Tocache, porque ahora siempre a Tocache cosa para los gobiernos regionales.
4: Ahora no son favores. Él ha sido director encargado, designado, una evaluación, pero viendo esta evaluación, no tiene, digamos, la facultad de liderazgo.
5: ¿Qué han evaluado, ¿no?, en esa persona?
4: No sé,
5: como
4: pues,
5: persona.
4: Que,
5: porque acá no lo vemos que tiene protagonismo. El director de la UGEL debe tener un protagonismo activo. Debe estar en constante contacto y comunicación, informando a la población de todo este tema. Y mucho más ahora en estas temporadas del fenómeno del Niño, en calores, en inundaciones, diversas actividades educativas según la currícula nacional. Está calendarizado todo, pero en ninguna actividad no se le ve
4: Más vieja. Bueno,
5: viaja.
4: Viaja mucho, pero no sé a dónde, pero no sabemos a dónde viajan, pero
5: tiene otros cargos, está, no sé. Tiene esas actividades que nos interesa, queremos un director de UGEL activo
4: sí,
5: en Tocache,
4: sí,
5: y eso es lo que nos falta, levantar la voz, un frente de defensa de por favor urgente, no solamente es el agua y desagüe, no solamente es el alcalde, hay muchos sectores que se tiene que presionar para que puedan tener mejor efectividad en su gestión a Tocache para Tocache, en salud, en educación, en todo aspecto.
4: Sí,
5: ¿y quién dice algo por este director de UGEL fantasma que solamente viene a cumplir, a marcar tarjeta o bueno, no sé, para llevarse el sueldo por ser nombrado en Tocache? ¿Qué hace por Tocache? ¿Deja a sus representantes, a sus ayayeros, a sus coludidos allí? Quisiéramos encontrarle. Me vas a hacerlo conocer, ¿eh? De verdad. Encontrarle bajando de la UGEL y hacer una entrevista improvisada.
4: Hemos empezado a hacer algunos proyectos con la UGEL Tocache y nunca ha habido una respuesta para el proyecto de lectura. Nosotros estamos desarrollando este proyecto, esta propuesta. Lamentablemente es casi obsoleto su, digamos, su función, ¿no? Porque todo, vaya profesor Ronnie, me voy ahí para que igualito esté, ¿no? Mejor no voy con nadie, porque así no es plan. Vaya con profesor Ronnie, el profesor Ronnie se olvida, pues está en campaña, peor todavía.
5: Entonces, peor que, pues con esas maestrías compradas que ha adquirido, ¿no?
4: A veces,
5: para CV.
4: A veces creo que es importante la consideración del liderazgo. El liderazgo es importante en una función pública, ¿no? Las 7:10 ya.
5: 7:16 7:16
4: Vamos a una pausa y venimos con el tema del agua, mi estimado Blas.
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3: 7 y 22.

0: las 7:22. 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Las 7 ya de la mañana, 7 de la mañana con 24 minutos. Y vamos a la información rápidamente, estimado Blas. Como nos indicaba acerca de la garantía de un acceso seguro y continuo del agua potable, se ha considerado o consolidado en el centro del debate público en la provincia de Tocache durante las últimas transmisiones informativas locales, autoridades, dirigentes vecinales y la ciudadanía, un poquito más de audio para escucharme, han priorizado la discusión sobre las gestiones de infraestructura hídrica, contrastando la viabilidad técnica y presupuestal de dos fuentes clave, la captación de Rocafuerte y el proyecto de Río Grueso.
1: El núcleo de la controversia gira en torno a la capacidad real de abastecimiento actual, mientras un sector técnico evalúa si la fuente Rocafuerte cuenta con el caudal suficiente para satisfacer la demanda de la zona urbana a mediano plazo. Diversos representantes civiles e institucionales sostienen de manera firme que dicha alternativa resulta insuficiente.
0: Para estos últimos, la única solución definitiva y sostenible ante el crecimiento poblacional de Tocache es la priorización e impulso del proyecto paralelo desde Río Grueso. Esta obra es vista por la comunidad como una infraestructura de necesidad estricta para resolver de raíz las deficiencias históricas en el servicio hídrico de la provincia de Tocache. Estamos creciendo.
1: Precisamente lo que estábamos hablando, Marvin.
0: Claro. Así, estamos visionando, estamos creciendo, sin embargo, no hay una preparación absoluta de la gestión. Ojalá que esta nueva gestión habilite su creatividad y pueda decir, no señor, vamos a hacer un proyecto a largo plazo. Y eso tiene que ser. Tocache está creciendo, Blas, pero no estamos determinando el
1: proyección
0: buen servicio,
1: proyección
0: al futuro, ¿no? Al 2040, siempre digo eso, no sé por qué.
1: Bueno, la zona,
0: aunque ya no voy a estar de repente, pero que sea al 2040.
1: Hay que pensar a las futuras generaciones y que queden en buenas condiciones con todos los servicios para que tengan una mejor calidad de vida. Si hablamos de captación por gravedad, la cuenca es el río Tocache. Y el río Tocache tiene varias cuenquitas,
0: pequeñas.
1: Pequeñitas, ¿no? Una de ellas puede ser el río Grueso, tengo entendido que es más allá de metal.
0: Claro, más allá de metal.
1: Entonces, pero acá está el río Puchurumbo, que es un río grande, pero, y que cuesta arriba, tiene varios accesos, sí, y tiene un área de conservación.
0: Sí,
1: el río tiene.
0: ¿Dónde sería?
1: No, por
0: el
1: eso,
0: tema
1: entonces,
0: es dónde sería.
1: Es cuestión, el río Grueso sería evaluarlo para más adelante, 10, 20 años, pero que debería ya estar como reserva.
0: Claro.
1: Haciéndole un estudio como reserva. Pero entonces, por ahora está Rocafuerte, que evidentemente es insuficiente hasta el momento, ya, con el crecimiento y el desarrollo de Tocache. Entonces,
0: otra
1: alternativa a mediano plazo y a largo plazo.
0: Ajá. Pero mira, no hay agua en sol y no hay agua va a ser en lluvia. O sea, estamos ilimitados a no tener agua toda la vida.
1: Y
0: ¿no?
1: Si excavamos, tampoco hay agua.
0: Sí. Sí, sí, sí.
1: No hay agua.
0: No hay.
1: Antes, en tus tiempos
0: claro.
1: De juventud, oye, de tu niñez, el que menos tenía agua.
0: Mi estimado Blas, no sé por qué Salud ha emitido de prohibido de no tener agua, no tener pozos, que eso es una relevancia. Y hay muchos hogares que teniendo pozo.
1: Prácticamente ya no hay agua. ¿Sabe por qué? Porque anteriormente habían todavía
0: reservas
1: de las raíces de los árboles que habían sido talados unos cuantos años atrás. Hoy, las partes más planas, más llanas, más bajas, donde antes encontraban agua a 2, 3 metros, hoy hay a 12, 15 metros. Entonces, las reservas están muy profundas, muy abajo, y supuestamente lo que comentas, el tema de el sector salud que ha prohibido y ordenó que el cierre total de los pozos de extracción de agua domiciliaria era por el tema del dengue, etcétera. Luego muchos se han lamentado, y ¿sabes de qué forma lo han tapado, Marden? Mucha gente
0: con basura. Sí, sí, ya.
1: Con aquí, basura.
0: El sector de Fernando Belaunde, todo el mundo tenía pozo, pero ahora ya no tiene, no tenemos. ¿Por qué? Porque Centro de Salud vino, no, tapen. Ahora vienen las cosas.
1: ¿Y qué es lo que han hecho? Le han metido basura, sí, le han metido fierros y todo. No. Entonces, extraer
0: realmente eso. Ahora el tema es esto. Hay plantas, tú que conoces, que son absorbentes a la zona hídrica, ¿no? Frutas también. Ya no vemos eso, lo que comemos siempre, que da las hormonas femeninas, masculinas. No, el aguaje ya no existe.
1: La planta de aguaje
0: ya está en extinción.
1: Es una planta, de verdad, que genera
0: agua.
1: No, sabemos cuál es la forma.
0: Bambú, el bambú también.
1: El bambú, y que debería, con esas plantas, deberían
0: reforestar
1: todas las cuencas secas. Y nuevamente va a haber agua, acuérdate, ¿no?
0: Mira que la zona de Girón Amazonas, toda esa cuadra, era
1: la nocturna y la 14, me comentan.
0: ¿Era qué? Era aguajal. Y por eso que le llamaban a la 14 aguajal. Entonces, mira cómo la selva se ha ido destruyendo por nosotros mismos, ¿no? Cuando debería ser, antes de invadir, hubiera hecho ser, no sé, bueno, esos tiempos éramos chacra, pues la gente, invadimos, ¿qué tal? ¿No? Mira ahora que estamos sufriendo
1: consecuencias
0: de estos temas que serán mundiales, el tema del agua. Las 7 de la mañana con 30. 7 con 30 minutos, y sobre todo ciudadanos especialistas locales se encuentran inmerso en un intenso debate sobre el futuro de seguridad ciudadana en la provincia. El eje de la discusión gira en torno de la viabilidad de implementar un sistema de videovigilancia integral en toda la ciudad. Enfrenta un costo que representa sostener.
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0: Todo compuesto con agentes de la logística de camionetas y motocicletas.
1: La controversia cobra una relevancia crítica en el marco de la transición política del alcalde Vidal González Zabaleta. La gestión saliente deja al personal de seguridad con una deuda pendiente con el presupuesto municipal, seriamente los recursos financieros disponibles para la administración entrante, y obliga a plantear las estrategias de vigilancia.
0: Asimismo, por un lado, un sector de la población propone migrar hacia la tecnología mediante cámaras de seguridad para optimizar los recursos a largo plazo. Por otro lado, se defiende la permanencia del patrullaje humano debido a la capacidad de intervención física inmediata ante hechos delictivos.
1: Especialistas sugieren que la solución más viable para Tocache sería un sistema híbrido, una central de monitoreo, tecnología articulada con un grupo reducido y eficiente de serenos, permitiendo resolver progresivamente las deudas laborables y mantener protegida a la ciudad bajo

0: Equipo de técnico, no deben dormir, solamente deben dormir tipo el japonés, 15 minutos, y empezar a distribuir sus ideas y decir, esto voy a hacer, esto no voy a hacer, ¿no? Las 7 de la mañana, 32 minutos. Mantener un cuerpo operativo de 35 agentes de serenazgo en la provincia de Tocache requiere una inversión estimada de 49 mil soles, lo que representa un gasto proyectado de 588 mil al año, destinado únicamente al pago de remuneración de personal según los estándares actuales de contratación pública en la región San Martín.
1: De acuerdo con las escalas salariales vigentes a nivel nacional para la modalidad de contrato administrativo de servicios CAS, un agente de serenazgo base percibe un sueldo promedio de entre 1.300 y 1.500 mensuales. Esta cifra varía en función al nivel de riesgo, turnos nocturnos o especialización del personal, como en el caso de los choferes de unidades móviles.
0: Asimismo, el gasto, al gasto de la planilla se le deben sumar los gastos o los costos logísticos esenciales para el patrullaje, los cuales se detallan a continuación. Sueldo básico 35 serenazgo viene a ser 49 mil mensual, anual 588 mil anuales. Costo operativo entre 10 mil y 15 mil mensual, dedicado a combustible, mantenimiento de camionetas, motocicletas, uniformes y equipo de comunicación. Presupuesto total estimado al servicio integral exige una partida de entre 708 mil a 768 mil soles anuales.
1: Este monto total representa aproximadamente el 65% al 70% del presupuesto anual que la Municipalidad Provincial de Tocache asigna habitualmente a la función del orden público y seguridad ciudadana, evidenciando el alto costo que genera el sostenimiento de los recursos humanos para garantizar la tranquilidad de la población. La pregunta, Marvin. Este cuerpo de serenazgo, toda esta inversión, esta cantidad de serenazgo, etcétera, toda esta innovación que ha habido en esta gestión, ¿está dando resultados?
0: No.
1: Es la pregunta. ¿Ha dado resultados? No. ¿Está dando resultados? ¿Qué dice la población?
0: El problema.
1: ¿Cómo percibe la población?
0: Que nos llamen y que digan si es
1: claro,
0: cierto.
1: ¿Cómo percibe la población la seguridad ciudadana dentro del casco urbano de la ciudad de Tocache? ¿Son efectivos? ¿Es efectivo? ¿Son efectivos los efectivos? ¿Es efectivo el trabajo del serenazgo en la ciudad? En esta gestión Vidal González, que lo diga la población, claro, ¿no? Que evalúe la población. Y que no llamen los dolidos porque acabamos de salir de una campaña política. No, que llamen y contesten y opinen sinceramente.
0: Sobre todo, ¿no? el costo de 35 serenazgos.
1: Por eso, hay resultados.
0: A ver,
1: ¿no?
0: Son,
1: es eficiente.
0: Son 708 mil anual. ¿Por qué no se hace un trabajo de tecnología de videovigilancia?
1: Con medio millón,
0: con eso,
1: ¿no?
0: Medio
1: por
0: millón.
1: Allí puede hacerse un equipamiento, instalación de videovigilancia en toda la ciudad,
0: mira,
1: ¿no?
0: Mira, yo tengo una idea, una visión, ¿no? Yo me imagino un Tocache.
1: No duermes, estás soñando nada más.
0: Mira, ¿recuerdas en el Parque de la Unión, ahora que es el Parque del Soldado, no sé qué, el Guerrero del
1: Héroes,
0: Soldado,
1: el
0: Héroe
1: Cenepa.
0: Del 60, Cenepa, algo por ahí? En ese tanque, que no sirve para nada, no sé quién ha sido esa idiota de alcalde que ha hecho un cuadrado, y técnicamente no va a subir nunca el agua.
1: Sí sube, o subía,
0: no va a subir.
1: Pero eso solamente para que veas que no tenían visión los gobernantes anteriores.
0: Claro, pasía porque así...
1: Porque pensando solamente en abastecer agua a su familia, los que vivían alrededor de la plaza y toda esta cuadra, nada más. Más no con una visión de que Tocache
0: no
1: tenía que crecer,
0: me
1: está
0: estoy,
1: creciendo
0: me,
1: y va a crecer.
0: Me estoy refiriendo al tanque de
1: por eso, claro,
0: ese tanque
1: el agua
0: cuadrado
1: del mercado, del
0: técnicamente
1: parque,
0: un ingeniero civil no sube una, tiene que ser circular. Y por eso que recuerdas que en el Jirón Tocache, creo es la cuadra 1,
1: el primer tanquecito.
0: El primer tanque comunal que hizo el pueblo y no, ha servido, ¿ah?
1: Ya, ahora no funciona.
0: No funciona.
1: Pero sí, pero si llenarían el agua allí,
0: sí, podría
1: serviría
0: ser,
1: al menos
0: sí
1: para todo este sector,
0: claro,
1: al menos para todo el malecón.
0: Todo el malecón, ¿no? Pero hay una cosa, ese lugar, ese tanque que es cuadrado, yo pienso que ahí, es una idea, ¿no? Que ahí se rompe todo eso, debe servir para este tema de la videovigilancia.
1: Pero eso es lo que están ahora, creo, estudiando el equipo de Horrer Medina.
0: Sí, porque dice, no, es que va a hacer otra cosa. No, pero mi idea...
1: Van a variar.
0: Claro, para variarlo...
1: Segundo piso va a ser lo que es el...

0: El centro, las cabinas de control de seguridad ser, tecnológica, la tecnología.
1: Pero arriba, ¿no?
0: Y arriba va a haber un mirador.
1: Podría ser. Pero también apoyen ahí a los bomberos que no tienen ni siquiera local. Puede ser el último, ¿no? El último.
0: Bomberos y defensa civil.
1: Y defensa civil.
0: Prestarle atención porque en estos tiempos difíciles de desastres naturales.
1: Ahora,
0: es necesario.
1: Y también ahí hacer una plaza inclusiva, porque no tenemos plaza inclusiva, lugares inclusivos, que me refiero a personas que tienen con problemas de...
0: También para, inclusive, ¿quieres decir también para LGTB?
1: No,
0: es que tenemos todavía que ilustrar un poco a la población. ¿A qué te refieres en un lugar inclusivo?
1: Bueno,
0: personas con discapacidad.
1: Claro, discapacidad. Accesibilidad. Que vayan a LGTB también, pues también, si quieren ir.
0: Todo completo. No,
1: todo completo.
0: No maleas ya.
1: No, pero es que tiene que ser así, Blas. Hay niños que tienen problemas de. No se puede decir discapacidad, porque ya olvídense de ese tema. De habilidades diferentes, ¿no? Down, ceguera, No hay con sillas de ruedas y no hay un lugar, pues, lógicamente, para de estas personas, que es importante. Y escuché por ahí decir, bueno, esto va a ser el lugar para las personas con... Me parece bien, pero también es importante tener un lugar exclusivo para equipar videovigilancia. Nosotros vamos a estar exigiendo, señor Orles, haga eso, para que no esté gastando mucha gente. Imagínate, va a estar 8 horas sentado en la moto.
0: Pero
1: ¿qué enfermedad tendrás, pues, muchacho? Estará con hemorroides, pues, no tantas motos.
0: Ahora esperamos que todos esos 35 no se queden como permanentes o nombrados.
1: Claro, o sea, ahí también
0: hay un tema. ¿A dónde los van a mandar? ¿Qué es lo que van a hacer?
1: Ese es el castigo de Vidal González.
0: No estamos afirmando si es que los ha dejado, porque él ha encontrado un gran número ya nombrados y permanentes de las gestiones pasadas. Entonces, ¿cómo va a dejarlos ahora? Porque de pronto Orler Medina tiene otro proyecto, otra idea, otra visión. No lo sabemos en el tema de seguridad de la ciudad de Tocache. Trabajar con ellos mismos, trabajar con la gente de Vidal González, lo dejará como permanente, lo dejará nombrados, aún no sabemos.
1: ¿Por qué siempre, Blas, yo tengo una cierta inquietud? Siempre los alcaldes dicen cuando ingresan, bueno, siempre, no siempre dicen, ¿no? Es casi. Vamos a tener primero con la gente que ha apoyado, ya pues. Pero que sea técnico, que sea profesional.
0: Está bien,
1: ¿no?
0: A ver, ¿quiénes han apoyado por
1: claro,
0: aquí? Identificados y el siguiente paso, evaluados. Porque son ellos, los alcaldes, la autoridad es la que pierde si elige mal a un personal para determinada función. Recuerden eso. Así sea gerente, subgerente, así esté en la puerta, sea vigilante, así lo pongan en mesa de partes, me pongan en recepción, en cualquier cargo, si esa persona no está capacitada, no reúne las condiciones como persona, como profesional, va a quedar mal él.
1: La gestión,
0: claro. El alcalde. ¿Por qué no van a decir, no, esa señorita, no, sino mira su gente de Orler, mira su gente de Vidal?
1: Ajá.
0: Entonces, ¿por qué? Porque solamente llegan a pagar favores sin evaluar, sin capacitar a las personas. Y los que están detrás por un puesto de trabajo, capacítense, pues, estudien,
1: seamos profesionales.
0: Hagan módulos, asistan a capacitaciones, a charlas, estudien un poco de acuerdo a sus capacidades, a lo que quieran realizar. Hay muchos que están de pronto por allí, otros por allá quieren ser seguridad. Por el hecho que son licenciados del ejército, ya quieren ser seguridad. No basta con ser licenciado, no basta con solamente manejar saber operar o manipular un arma, sino que tienen que tener la capacidad de, o a capacitarse como seguridad,
1: sí,
0: como servicio de inteligencia. La tecnología ha avanzado, el mundo ha evolucionado, ¿no? Entonces, eso influye muchísimo. Esperemos que tengan en cuenta también ahora la gestión, porque sabemos y tenemos entendido, ya nos han informado de forma extraoficial, hay muchos por allí que los de siempre, ¿no?, que han estado en otras campañas, por ahí se están coludiendo y que no sirven para nada.
1: Bueno, las 7:41 y vamos con más información sobre este caso, mi estimado Blas, una fuerte presión presupuestaria enfrenta a la comuna local, ya que mantener un cuerpo básico de solo 35 agentes de serenazgo demandará un gasto de 588,000 al año únicamente en sueldo. Bajo la modalidad de contratación administrativa de servicio CAS, cada efectivo policial municipal percibe actualmente un sueldo promedio de entre 1,300 a 1,500 mensuales de acuerdo con las escalas vigentes en la región San Martín.
0: Analistas y analistas económicos y en gestión pública advierten que el gasto de personal es solo una parte del problema. Al sumar el mantenimiento preventivo de las unidades, repuestos y el abastecimiento de combustible, que se calcula en unos 15,000 soles aproximadamente adicionales, el costo total operativo anual para este grupo de agentes rozará 768,000 nuevos soles.
1: Este monto global representa casi el 70% de la partida total asignada a la función del orden público de la provincia. La alta concentración de recursos en planilla deja un margen presupuestario sumamente estrecho para inversiones logísticas a largo plazo. Especialistas señalan que bajo este escenario financiero, la adquisición de nuevas cámaras de videovigilancia, infraestructura interconectada o tecnología de punta para combatir el crimen organizado quedará seriamente limitado en el corto plazo. Seguimos informando, las 7:43, una fuerte presión presupuestaria enfrenta a esta comuna. Más o menos estás hablando de 588,000 de soles al año únicamente en sueldo bajo la modalidad de contrato de CAS en la región San Martín. Bueno, seguimos con este tema, pero aquí hay un tema, estamos repitiendo, el tema 14, mi estimado. Vamos a ver este tema. Ya hemos hablado del tema de videovigilancia, ya hemos hablado del tema
0: desabastecimiento de agua.
1: Ahora, lo que admite la expectativa ciudadana crece en la provincia de Tocache ante el inicio de la gestión municipal liderada por Orlen Medina Barrios, el alcalde provincial que asumirá el cargo con el enorme desafío de destrabar y culminar obras de gran envergadura que han postergado el desarrollo local, siendo el acceso a servicios básicos la demanda más urgente de la población.
0: El reto más grande y urgente para la nueva autoridad será, sin duda, el megaproyecto de agua potable y alcantarillado. Esta obra, valorizada en más de 373 millones de soles, que ha sufrido constantes paralizaciones en el pasado, hoy la población exige que la municipalidad destrabe los presupuestos y apruebe los saldos de obra para que el agua potable sea por fin una realidad en Tocachinos y lejos de Sister Valera.
1: Por eso no es todo. El desorden vial, la contaminación ambiental son dos bombas de tiempo. Las calles exigen a grito la pavimentación de pistas y veredas, mientras que la acumulación de basura hace urgente la construcción de un relleno sanitario tecnificado
2: tal y no me asusta,
1: como lo prometió el alcalde en su plan de gobierno.
0: A esta lista de prioridades se suman otros tres problemas críticos que la gestión Orler Medina debe atender. Primero, el pésimo estado de la carretera vecinal que impide a nuestros agricultores trasladar el cacao y el café. Segundo, el ordenamiento del comercio local con la promesa de construir el nuevo mercado de abastos de Tocache. Tercero, el freno a la delincuencia mediante el plan integral de seguridad ciudadana.
1: Hay un tema.
0: Un reto absoluto, total,
1: hay un
0: complejo.
1: Hay un tema fuerte sobre el tema del mercado. Muy pocos que ya están techando, porque me parece inaudito que teche, pero ya pues está el presupuesto, quieren sacar mano en maja, último plano, ¿cuándo son 800,000 soles? Cuenta ahí, 10%, ¿cuánto será? ¿No? Entonces, por gusto, yo no le veo correcto, señor Vidal, que hayan techado, hayas hecho tu presupuesto para techar ese presupuesto para el mercado. Es imposible, ya les han dicho que esa persona deben salir de ese lugar porque está el colegio y la municipalidad y el hospital.
0: Y les han hecho unas bases.
1: Una base parece, claro.
0: Para hacer
1: parece,
0: un edificio.
1: Parece el Imperio Romano.
0: Pero de pronto con proyección para que se construya segundo o tercer piso más adelante.
1: Es que no.
0: Entonces,
1: está bien.
0: Va a quedar allí el mercado. O esa construcción podría servir para otra cosa, no sabemos también. Es el tema que no informan, pues, ¿no? Es el tema que no dialogan, es el tema que no salen a informar a la población.
1: Su imagen institucional no sirve para nada.
0: No tiene imagen, no tiene. Ahí por el Líper, está solito, triste y abandonado allí Líper. Él es nombrado, es hijito de Sister también, ¿no? Él hace lo que puede también, porque también le han cortado las manos muchas veces a pobre Líper, que es muy bueno técnicamente.
1: Y una observación, haciendo su trabajo, ¿no? Y es una observación, Blas. La parte de la autoridad que representa una institución debe tener una buena imagen institucional. Buena imagen institucional. Que sea lógicamente digno para poder establecer la información. Comunícate bien, la gente va a estar atenta a lo que hace el alcalde provincial, la autoridad institucional, ¿no? En Electro Tocache también tienen nombrados, lógicamente, personal de imagen institucional, pero no se ve que hacen nada. Contratan a personas aparte de él, ¿no? O de ellos, contratan personas de afuera que ganan 3.000 soles. Pero no se ve el trabajo corporativo que se debe manejar dentro de la implementación de imagen institucional. ¿Saben qué? Solamente tómame foto. No, señores. Por eso yo no quiero ser para nadie, ninguno de los alcaldes que quisiera ser su asesor de imagen, porque se llama asesor de imagen, no se llama
0: institucional.
1: Claro, imagen institucional.
0: El área de imagen vela desde la atención, la capacitación al personal en su conjunto de la municipalidad. Porque ellos, por allí empieza la imagen de la municipalidad, desde la cajera, desde la recepcionista, desde el vigilante, capacitar al personal de serenazgo también en el tema de relaciones públicas, ¿no? Todo eso es imagen. ¿Cómo va la imagen? También lo venden los gerentes, los subgerentes, todo el personal. Entonces, alguien que debe estar en la área encabezando la oficina de imagen institucional debe hacer todo ese trabajo. Y no solamente estar detrás del alcalde, oliéndole el pedo al alcalde por donde se va, por donde sube, por donde va, en la camioneta, por allí, y haciendo las actividades. ¿El señor alcalde? No, el trabajo de imagen institucional es completo porque te paga la municipalidad, no te paga el alcalde. Si el alcalde quiere que le resalten su nombre cada rato, que pague de su bolsillo a otra persona adicionalmente. No al personal de imagen para que le esté alabando, ilustrando los zapatos. Y vamos allá también las personas que van a trabajar esa área. Al menos en el tiempo que yo he estado, lo digo así, permítame este momentito, ¿no? Para ser egocéntrico, en un año que trabajé, no puse el nombre del alcalde en los flyers, en los banners, en la publicación, ni nada. Quisieron cambiar el color de la fachada de la municipalidad a color azul. En ese tiempo estaban en el partido del motocar, partido regional, porque era el partido, dice. ¿Qué diablo le importa a Tocache? Tocache tiene sus colores que le identifican, que parten desde su escudo de la provincia, allí parten los colores institucionales. Y me negué a cambiar. Querían que se identifique y se generalice los colores azules en imagen institucional.
1: No es política, no es campaña política, es de la institución. En este caso, de Tocache, el color es verde y blanco, así debe ser este municipio, ¿no? Color verde y blanco de la bandera.
0: El color de la de Tocache.
1: Claro, de Tocache, porque no pertenece a la agrupación política. Bestias de alcaldes también.
0: No voy a hacer que ahora Orler Medina esté pensando en hacerle rojo y poner por ahí unas frases con un mensaje subliminal a Perú primero. De pronto subliminal engañando ya por ahí de lo que es referente a la sierra. Tocache se respeta y en ese aspecto vamos a estar allí nosotros. Pueden haber actividades por allí interculturales. Para eso está la fiesta intercultural, pluricultural, multicultural. ¿Cómo se llama esto de los carnavales?
1: Todas las sangres.
0: Allí tienen para que tengan su espacio los patacinos, los guanuqueños, todos. Porque no solamente patacinos son aquí en Tocache.
1: Guanuqueños.
0: Hay guanuqueños, hay ayacuchanos, hay cajamarquinos, hay piuranos. Hay huancaínos, hay tarmeños. Y todos deberían tener la oportunidad porque Tocache ya se está identificando en ser una provincia pluricultural cosmopolita, una Lima pequeña. En Lima hay de todo, ¿sí o no? Y en Tocache también.
1: También viene con buenos y malos choros también. O sea, eso es otro problema.
0: Eso se frenan cuando ven acá, cuando verían acá una ronda campesina bien organizada. Cuando verían un buen trabajo, un trabajo eficaz del serenazgo. y choro que venga va a frenar. Y también políticos malintencionados que vengan por acá, esos vivazos, si ven a la población bien organizada, se van a frenar. Pero por eso se aprovechan venir a hacer política a otros acá, porque saben que Tocache es facilito.
1: ¿Saben qué dicen algunos gerentes? Que yo estaba en Tarapoto y escuchaba una charla silenciosa de un gerente, que no recuerdo su nombre, que trabajaba
0: Yo escuchaba varios tarapotinos y moyobambinos.
1: Sí, pero no era de Tarapoto, era de Huánuco. Entonces se fue a tomar allá y dijo, oye, en Tocache se roba bien, nadie dice nada. O sea, todavía tiene la concha de decir.
0: Y lo dicen.
1: No, sí lo dicen, sí lo dicen. Por eso tenemos que no estar callados, solamente en redes sociales hablamos. Y acá también debemos impulsar nuevas cosas, ¿no? Debemos impulsar para que no roben y no nos estafen. Porque no hacer una buena gestión municipal es una estafa.
0: Definitivamente.
1: Porque creemos.
0: ¿Y quiénes debemos estar vigilantes? La población.
1: La población.
0: ¿De qué manera? Organizados. ¿Cómo organizarnos? Frente cívico.
1: Pero el frente cívico.
0: Frente de defensa, rondas campesinas, organizados muy bien, las APAFAS de las instituciones educativas, los comités de los vasos de leche, las madres de familia, las organizaciones agrícolas, las cooperativas, si estarían unidas, una convocatoria a todas las organizaciones de base, imagínate.
1: Pero
0: zamaquean a la autoridad.
1: Yo pienso que las instituciones deben ser parte importante, pero en algunos casos, no la institución, sino personas que se han vendido en un momento asumiendo el rol de frente de defensa. Por ejemplo, este abogado.
0: La corrupción.
1: ¿No? Este abogado que de por bajo de manga, quiera o no quiera, no sé dónde vamos a ver ese documento que ya tiene una demanda, ese ya está sentenciado por parte de la municipalidad provincial. O sea, es un tema bien fuerte lo que se viene este señor. Pero por eso digo, es cuestión de personas.
0: Sí.
1: Es cuestión de personas.
0: La corrupción, obviamente a través de personas que han sido parte de muchas directivas en diversas organizaciones, son las que les han mandado abajo. Mira lo que ha pasado con la CAT, la Cooperativa Agroindustrial Tocache. La corrupción.
1: Nadie dice
0: nada. ¿Y quién ha promovido eso? Ingenierillos que han llegado de Aucayaco, de Tingo María y les han designado como gerentes. Son los que han mandado a la bancarrota a nuestras organizaciones, a nuestras cooperativas, y las siguen haciendo.
1: Ahora hay
0: y un tema, y lo vamos a ir tomando en alerta, ojo con ACEPAT, ojo con Olpesa, ojo. Allí hay enquistados en cargos importantes, gente muy viva, y que desgraciadamente coludido, han captado a dirigentes de bases de otras asociaciones de agricultoras que son parte para conformar la cooperativa y la asociación ACEPAT, y se han prestado para esto muchos agricultores, muchos dirigentes, desgraciadamente son parte de, se dice, se vocea, que los que dirigen ACEPAT ahora son archimillonarios. En otros lugares tienen muchas propiedades y se han enquistado, están mucho tiempo, han cambiado los estatutos, ya no se pueden, no hay otra elección, no pueden cambiar, y han llegado mismo alcaldes. Han llegado mismo alcaldes con su administrador, con su contador, hasta con su seguridad privada, y nadie puede decir nada, nadie dice nada. ¿Qué es lo que pasa? Y esto, si sigue así, puede tener el mismo destino que la CAT, la Cooperativa Agroindustrial Tocache, en Tocache. Pobre de los agricultores.
1: Pero allí
0: se puede aprovechar Palmas del Espino para empoderarse de toda esa producción.
1: Ahora,
0: que allí ganan los monopolios, allí ganan los poderosos, porque se debilita a través de la corrupción las organizaciones de base. Es lo que pasaba con la mayoría de las organizaciones, de verdad. Había un tiempo, el gobierno de Bogarín promovió mucho la organización, ha capacitado, ha traído capacitadores y muchos, ¿no? Ponentes, coach para capacitar, para fortalecer las organizaciones, para fortalecer a los directivos, a los dirigentes, y se han organizado. Porque él siempre decía, ¿no? Pueblo organizado, solo organizados vamos a salir adelante. Y se han habido organizaciones, o no sé si las existen, de cacao, de café, de plátano, de palma, ¿no? Y no sabemos si las existen, se han debilitado, porque ahí han llegado gerentillos, ¿no? Gerentillos, lo digo así, de otros lugares, que se han robado la plata y se ha habido desfalco, porque todos producían, Marden.
1: Sí,
0: estas cooperativas,
1: sí.
0: Estas asociaciones de cacao, de café, de plátano, producían. Se han robado los camiones, se han robado la logística, se han llevado. De verdad, esto ha existido y es por eso que hoy ya nadie quiere estar organizado porque saben que todos roban. En las APAFAS roban, en las APAFAS de las instituciones educativas de toda la provincia siempre roban. ¿Y qué es lo que pasa? Por ejemplo, vamos al Colegio Nacional Manuel Escorza. Tiene una gran extensión de palma aceitera en producción que debería ser ese colegio autosuficiente. ¿Qué pasa con la producción? No lo sabemos. La administra la PAFA, la administra el director. ¿Quién la administra la producción del Colegio Nacional Manuel Escorza? Es un colegio que está dando lástima prácticamente, que ha crecido en población estudiantil. Al inicio de clases del año hemos visto.
1: Sí.
0: Muchos alumnos, muchas aulas no tenían dónde estudiar. Y un colegio con historia, un colegio con infraestructura, un colegio con producción agrícola, un colegio con toda esa dimensión, estar en esas condiciones es por la corrupción.
1: Bueno, vamos a ver cuál es el camino que va da nuestras organizaciones de base, en este caso las cooperativas, que hablan de INCAOPE. Tú conoces el tema INCAOPE, ¿no?
0: INCAOPE. INCAOPE está creado al modelo de ACEPAT u OLPESA, pero en OLPESA, ACEPAT no son aliados. ACEPAT es la asociación productora, OLPESA es la transformadora del producto, ¿no? Entonces, y algo así fue la intención. Vuelvo a repetir, aunque no les guste a algunos, pero esas son las cosas que ha dejado Pedro Bogarín de crear, porque siempre lo pudo como modelo a nivel nacional en sus ponencias a CEPAT, ¿no? Sabiendo ya de la podredumbre que estaba iniciándose. Ahora, INCAOPE es un modelo para cacao y a través de INCAOPE se está haciendo toda una alianza de todas las asociaciones y cooperativas productoras de cacao en cacao de aroma.
1: SECAT.
0: SECAT. Y ahora, ya han adquirido sus maquinarias, sus procesadoras modernas, carísimas, sí, de 11, 12, 15 millones, me parece. Pero hay un tema que también deben salir a informar para crear INCAOPE. Ojo, que ACEPAT se ha creado con accionistas, con socios. OLPESA tiene accionistas, socios. Para que se cree esa empresa, muchos agricultores, productores de palma, incluso dieron en garantía el título de sus terrenos, ¿no? Porque lo que les pedían era garantía, una gestión que hicieron. Ahí estuvo el profesor Nelson Néstor Sánchez, ¿no? Estuvieron el señor Mesa y otros fundadores de esta empresa. Que con este gerente han sido ninguneados y expulsados, porque ellos defendían los intereses de toda esta creación, de esta fundación.
1: Ya no están,
0: han sido expulsados. Un dañado vino, formuló por allí, concientizó a los demás y los expulsaron, a los que dieron inicio a esto. No sé cuál será la situación ahora, pero bueno, INCAOPE se creó con accionistas. Se necesitaba para adquirir toda esa maquinaria, toda esa inversión que trajeron de Alemania, son buenas máquinas, ¿no? Accionistas. Y comenzaron a comprar acciones. Hay gente que ha comprado acciones. Hay gente que ha invertido desde 50 soles, que ha invertido hasta 50 mil, 100 mil soles.
1: Pero no hay la
0: plata.
1: Porque
0: en el objetivo de poder ser, recibir, cobrar, adquirir beneficios a través de como accionistas, ¿no? Accionista. Lo que hay en OLPESA. En OLPESA, año a año, hay gente que recibe mucho dinero,
1: claro,
0: de utilidades, de las ganancias de OLPESA. Y ojo, quisiéramos preguntar a aquellos socios, ¿no?, de OLPESA, de ACEPAT, que si año a año incrementa sus ganancias o está bajando. De acuerdo a eso, vamos a ir haciendo la evaluación. Si que realmente está bajando, quiere decir que las utilidades se las están llevando también por otro lado, disimuladamente,
1: claro,
0: ¿no? Entonces, pero ahora vamos a lo que es cacao de aroma, INCAOPE. La gente que ha comprado hace 4 años sus acciones, hasta el momento no tiene utilidades. Ya están creando suspicacias. Entonces, debe haber un informe, debe haber un trabajo de socialización o información a la población que tiene, porque hay mucho dinero. Lo que han adquirido es con plata de accionistas. Esperemos que esto funcione, esperemos que este modelo funcione, porque beneficia los agricultores que van a depositar o vender su producto bruto a INCAOPE o a cacao de aroma, van a obtener mayores ganancias porque va a ser transformado, supuestamente, ¿no? Y venta directo y exportado.
1: Y uno de los temas también que lo asome, que lo absorbe en este caso, como idea grata, el nuevo alcalde, Orle Medina, de estas cadenas productivas de cacao.
0: Debe involucrarse.
1: Debe involucrarse más técnicamente para poder desarrollar. Mira, ya no tenemos esa noticia del cacao, primer aroma, nada.
0: Ya no hay, de verdad.
1: Ya no hay. Y lógicamente, De Vida no sirve para nada.
0: No, de verdad. ¿No? Acá ya creo que debería.
1: Vamos a decirlo así porque no hay.
0: Es la verdad.
1: No hay, digamos, la noticia que De Vida antes salía a decir un conferencita o de repente en este caso, el de imagen, a hablar. No sabemos nada de lo que sucede en De Vida. ¿Cuántos millones se están dando? No sabemos. Por eso sería bueno, en un momento vamos a tener que acercarnos y decir qué es lo que está haciendo De Vida.
0: Para ¿y cuáles son los resultados?
1: ¿Cuáles son los resultados?
0: Y le preguntaríamos, ¿no? ¿Pero por qué? Ellos te van a meter un florazo.
1: No, claro, no, pero también el floro
0: un
1: vale.
0: Un florazo, porque, claro, para allá ahí. Pero, ¿por qué existe todavía una gran cantidad de producción de hoja de coca? ¿Por qué? A ver, ¿qué van a sustentar? Que no podemos, que por aquí. Los técnicos de campo de Vida en el Valle del Mishoyo y otros valles productores de coca asisten a productores de coca, ¿no? Ven, allí la realidad, se llegan, les encuentran secando su hojita de coca, comen con ellos, son muy bien recibidos y toman fotografía a las cuantas plantitas que tienen al costado de cacao. Entonces,
1: ¿pero hay coca?
0: No, definitivamente, incluso les ayudan a la cosecha por ahí.
1: Y hay un tema que me faltaría averiguar, pues no es investigar, averiguar, Blas, el incremento del la hoja de coca en el sitio de pólvora. Nuevamente se está viendo.
0: Bastante.
1: Y además también lo ilícito. Están vendiendo droga. Nuevamente.
0: Y porque hay producción.
1: Claro.
0: Y si hay negocio, es porque hay demanda. Y si hay demanda, porque el precio sigue bueno.
1: Claro. Ahora, ¿dónde? ¿En qué sitio se mete la maletera de Vida? Ahí está la pregunta. Entonces, no está haciendo nada.
0: Tiene mucho que responder. ¿No? No sé, su jefe zonal, local, regional, nacional, que tantos, y esos cargos que ganan 10.000, 18.000, 20.000 soles antes, de sueldo antes, se llevan.
1: Antes escuchaba la información que había un comunicador, no sé si existe hasta ahora, antes escuchaba actividades, cuando hemos hablado del tema de Vida, al toque se hicieron la semana del café, un día del café, no sé.
0: Tienen programado, ¿no? Pero ojo, acá también se nos estaba yendo hace mucho tiempo. Había publicaciones a favor de un candidato y un partido manejado desde la página institucional de Vida.
1: Eso es una pachotada.
0: Imagínate, ¿no?
1: ¿No?
0: Y vaya, qué casualidad que el personal de Vida, los técnicos y todos ellos siempre tenían presencia en la campaña de ese candidato.
1: Según indica que trabajaba también en De Vida un tiempo en Lima. Entonces, estamos hablando de César Aliaga, hay que decirlo, sí, pues lógicamente.
0: La gente, ¿por qué César tiene que ser respaldado por De Vida?
1: ¿Por qué tiene que ver la página de César Aliaga y De Vida? Hay que decirlo, no hay que caer. ¿Por qué?
0: Ya pasó la campaña.
1: No, ya pasó la campaña, que lo diga, ya. ¿Por qué se da, señor De Vida? Hay que preguntar estas cositas que influyen, pero lamentablemente no hay una participación proyectista ciudadana para el desarrollo alternativo. Entonces, por gusto están. Si no hay programación de desarrollo alternativo, sostenible, sustentable, está por gusto de Vida. Mejor que se vayan, pues.
0: Efectivamente. ¿No? Lo que queremos, lo que Tocache quiere es resultados. De Vida de los gobiernos locales. Ojo, para concluir, ya estamos sobre las 8:05. En este tema, ha habido Prodato, ha habido esto, Naciones Unidas, ahora hay De Vida, ¿cuántos proyectos? Proyecto 4, proyecto 5 para suelos degradados, un montón de proyectos que han venido, han dado resultados, creo que muy poco. Entonces, los que deben tomar las riendas son los gobiernos locales, provinciales y regionales, y tomar estos temas, de verdad, deben tener en cuenta, deben preocuparse realmente por la producción. ¿Por qué el incremento o el bajo incremento, etcétera, de la producción? Ellos deben manejar técnicamente, profesionalmente y con datos estadísticos reales de sus respectivos distritos sobre la producción, sobre los cultivos. Eso es lo que deben hacer los alcaldes, deben tomar en cuenta.
1: Tomar
0: profesionales No, esos fintosos, esos ayayeros que están allí, que hacen la finta nada más. No, yo, por supuesto, se hace proyecto productivo, pero chancados.
1: No, no.
0: Chancados, claro. Proyectos que vienen del BRAE, proyectos que vienen de Juanjuy, proyectos que vienen del Viabo, etcétera, que no se ajustan a la realidad.
1: Fuera de contexto.
0: Fuera de contexto, porque solamente es planta de cacao y se ajusta, no. Tocache tiene climas y microclimas y son diferentes realidades, ¿no? En Tocache tiene bajas, tiene partes medias y partes altas.
1: Si no se ve, por ejemplo, el tema de la relación, de la responsabilidad debida, el gobierno local tiene la responsabilidad de plantear proyectos y propuestas sostenibles, sustentables. Por ejemplo, proyecto plátano, proyecto palmera, proyecto café, cacao, pero que sean sustentables, no sé qué, oye, así, no, de a largo plazo. Una cosa,
0: sostenibles.
1: El desarrollo es dos cosas, sostenibles y sustentables. Si no existen los dos, no son desarrollo. Eso nos dicen en la universidad, ¿no? Que el planteamiento de desarrollo sostenible o el desarrollo sustentable son dos cosas. ¿Quieres desarrollo? Dos cosas, sostenible y sustentable. ¿Son buenos? No. Entonces, ¿para qué diablos están de vida? No es sostenible ni es sustentable, ¿no? Entonces creo que el gobierno local debe ahorcar a estas autoridades porque, ¿sabes qué, señor? A ver, señor de vida, mesa de trabajo, una mesa técnica, a usted, señor, de aquí a estos 10 años, ¿cuánto han hecho? ¿Qué han mejorado? Eso debe ser el trabajo técnico, ¿no?
0: No hables de mesas técnicas porque es otro tema.
1: Sí, es un tema de engaño también.
0: 8 de la mañana con 8 minutos. Se nos fue el programa de hoy, 14 de octubre, mes morado. Ya se ve por allí cómo va la programación para los feligreses los católicos, del Señor de los Milagros. Se respeta sus tradiciones.
1: Saludos
0: para ellos. Esperemos por allí, ¿no? Que ya estén programando. Por otro lado, prevención en los desastres naturales, días de lluvias, días de calor. A tomar las prevenciones y cuidar la salud. Nosotros nos vamos, muchas gracias, no se olviden, este fin de semana Villa Mercedes está de aniversario. Vamos todos allí, la novedad, la revelación, la orquesta con talentos tocachinos, netamente tocachinos, Farley Morales y orquesta. Buenos días.
1: Cuídense, chau.
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0: 8:45.
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0: 9:45.
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0: 10 y 45.
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1: hora precisa. Son las 11:00.
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las 11 de la mañana con 6 minutos. ¿Cómo están? Buenos días. ¿Qué tal? Inicio de semana. ¿Qué tal? Estamos en nuestra última hora del programa. Ya para despedirnos, para llevarles lo mejor de la música a través de Milenio 99.3

por cierto, ¿quiénes han bailado cañeros en ese tiempo en el colegio? ¿Tú has bailado? Ale, ¿tú o no has bailado cañero? Darío, ¿has bailado cañero o no has bailado cañeros? Imagino que sí, ¿eh? Ese tiempo del cole, pues, caramba, todos bailaban la danza, el tingus, la saya, la selva.

La hora, son las 11 de la mañana con 25 minutos, recta final del programa. Vamos a recorrer uno de los temazos, ¿ah? Para Galpón y su venezolana.

me comenta por acá, dice que nuestro gran amigo Galpón fue al concierto el día viernes y sábado en Lima acerca de los BTS. ¿Qué tal, Galpón? ¿Qué tal la experiencia?

concierto de coreanos en Lima. Buena, ¿sí o no? Ahora sí me voy. Nos vamos a DJ.

que el vóley no es para gays, sino para machos. Salud para Melodía, la Melocha, de parte de su esposa Camucha. El amor de su vida.

0: Potoche, ¿eh? Potoche Club. Qué rico solcito en la selva ahora. Luego de la lluvia viene el sol. Luego del sol viene otra vez la lluvia.
1: ¿Hasta cuándo? ¿En serio? Amo.
0: No hay medio. Una anécdota muy buena me ha pasado el día.
1: No hay
0: medio.
1: Parece.
0: Sábado o domingo.
1: ¿Cuánto te quiero?
0: Ah, perdón, el día lunes.
1: ¿Hasta cuánto te amo?
0: Voy al río. Me meto 5 minutitos y llueve.
1: Ahí me diga.
0: Viene la creciente.
1: Los límites los hicieron para.
0: Buena experiencia con esa persona muy especial.

gentita, nos vamos, gracias. Nos encontramos el día de mañana a partir de 9 a 12 del mediodía. Gracias, gracias, gracias. Fíjense bien, provecho. A disfrutar del rico almuerzo.

0: ¡Ilustre Zambrano!
1: ¡11:46!
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22: En Millennium, la hora exacta son las 12 en punto.
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0: 12
1: y 3.
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0: Aquel chinito del frente es un vivo, es un macaco. Le pedí chaufa con pato y me ha hecho comer gato.
1: ¿Cómo puede comer la...

0: se come a los gatos.
1: ¿Cómo?
0: Con arroz.

0: 12:45.
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2: 12:59.
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0: 1:40.
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0: 1:45.
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1: En Millennium. Y ahora son las 2:00.
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0: 2 y 16. 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
1: ¡Vámonos!

0: 2:45.
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20: En Millennium, la hora precisa, son las 3 en punto.
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0: ¡Hay aplausos para Corazón Serrano!
1: 3:33 Millennium, las demás ya fueron.

0: 3 y 41.
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0: 3 y 45.
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22: En Millennium, el tiempo son las 4 en punto.
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0: 5223, nuestro número personal. Bonitos amigos, viene Los Tumi de Cartavia, nos canta esta bonita canción.
1: A Roberto Cortés, para que siga bailando con toda la familia, y dice: vamos a gozar.

Express, dar lo mejor de la música tropical a través de la potente sonda de Radio Milenio. Los tubos de Cartavio, para tu gente linda que están desconfiando el día de hoy, solamente marca con toda confianza en nuestro número de

¡Los Destellos! ¡En vivo y directo en la Peña Pocho 2! ¡Para la gente linda del Cono Sur!

Ortiz. Ay, ay, ay, qué bonito. La hora muy importante a nivel nacional. ¿Qué tal? ¿Cómo están haciendo los amigos del mercado de Basto? Los amigos también del centro comercial Polo Blanco, el Mercadillo, los diferentes barrios, Girones, Avenida, Asentamiento Humano, también la bella ciudad. Los amigos plataneros, los amigos ribereños, ¿no? Nosotros siempre compartiendo la gran canción. Vamos a agradecer a

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35 minutos, 4 de la tarde con 35 minutos, nos vamos a la parte musical. La gente que quiere sus temitas con toda confianza, marca nuestro número de celular, o quiere saludar a su pata, a su brother, a su batería, a su suegro, ¿eh?

Alberto Canche, se ha movido bastante la gente en esta temporada de verano. Mucho cuidado en la gente a toda velocidad, siempre la temporada. Amigos, continuamos con más canciones. Siendo la cuadra la tela ya con 44 minutos, nos vamos con canciones de la villa ciudad de Pucallpa.

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Saludito para su gente voluntaria que está compartiendo las grandes canciones. Siempre compartiendo las grandes canciones para la gente de Tingo María, la gente de Guaitía, para todos mis grandes amigos. Vamos a continuar con más canciones, amigos. Saludos también a los amigos del mercado de Abasto número 1, los amigos del centro comercial Polo Blanco.

0: Armadurito, el armadurito, armadurito,
1: escuchen la selva, la
0: fiesta, murmuro todavía, ¿no? Murmuro todavía.
1: Celebramos la fiesta patronal, la fiesta esa.
0: Milagro, grato saludo para el señor.

para un paro de 24 horas este 9 de octubre. Celebramos la contundente organización haciendo la demanda de base. Inclusive también las otras instituciones directivas que estaban pues solitarios, ahora sí estamos organizaditos, ¿no? Y bueno, con más fuerza para poder reclamar nuestros derechos como educadores. El Centro Poblado de Pamamarca viene celebrando una fecha más de su aniversario.

Pedro Arrillo, porque la semana pasada, el domingo pasado, pasó un accidente pequeño, el niño que se cortó la mano.

200 días aproximadamente, casi de 15 días llegó el agüita. Más, no más. Agüita por Girón San Martín. Se acordaron. Especialmente por la vía

Sociedad número 28 del Cerro de Pasco, que estará jugando a partir de la 1 de la tarde en el Estadio Municipal. Así que de antemano queremos hacer la cordial invitación a toda la afición deportiva, a todos los amigos, amantes al deporte, a la gente que le encanta el deporte. Lleva a tu familia, lleva a tu hijo mío, vamos a colaborar con la Liga Provincial de Fútbol.

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Esto se llama Olvídame, Ricámara, Mírala. A nivel nacional, Olvídame, La Sociedad 2000.

Olvídame. Y la medicina la van rociando. Y la señorita de la moto. Y la gente de nuestros amigos de Multiservicio Soto. Y la señora Margarita. Esa. Y la mano para arriba, San Marino. Y la mano para arriba, hacia arriba, San Marino. Y la gente de la televisión. Imagen fresca.

Esto y más. Su tarea musical de trabajo o de video. Vamos con la colación. ¿Qué tal el espectáculo? ¿Cualquier catedral de público? Muchos recuerdos.

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1: brochetita, la fiesta de los pueblos,
0: platito de gallina de chaca con inmensa presa,
1: la
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1: el
0: caldo de gallina.

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0: Y la hora precisa son las 6:00.
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0: 6 y 19. 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

0: 6:46.
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21: 7 y 1.